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1: 7:30 p.m. Los militares y policías en servicio activo que abusando de su cargo o de sus funciones induzcan a alguien a dar dinero o cualquier otra utilidad indebidos puede estar cometiendo el delito de concusión. 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

0: Atentos, esta es la hora en Marina Estéreo, la radio de la gente.
1: 8 de la noche, con 2 minutos.
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0: Porque hay muchos que pueden tener melodía, muchas canciones, mucha música, pero ninguno como la de nosotros. Perfecta. Dile Walde, el beatmaker.
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0: Atentos, esta es la hora en Marina Estéreo, la radio de la gente.
1: 8 de la noche, con 30 minutos.
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0: Atentos, esta es la hora en Marina Estéreo, la radio de la gente.
1: 9 de la noche, con 3 minutos.
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1: Atentos, esta es la hora en Marina Estéreo, la radio de la gente.
2: 9 de la noche, con 30 minutos.
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0: Atentos, esta es la hora en Marina Estéreo, la radio de la gente.
1: 10 de la noche, con 3 minutos.
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1: Padre G, relevó la compañía.

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0: Atentos, esta es la hora en Marina Estéreo, la radio de la gente.
1: 10:33 a.m.
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1: 11 de la noche, con 2 minutos.
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1: 11 de la noche con 32 minutos.
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1: 12 de la madrugada en punto.
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1: 12 de la madrugada y 35 minutos.
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1: 1:00 a.m. con 1 minuto.
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1: 1:30 a.m.
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0: Atentos, esta es la hora en Marina Estéreo, la radio de la gente.
1: 2:03 a.m.
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1: 2:32
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1: 3 de la madrugada, con 3 minutos.
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1: 3 de la madrugada y 31 minutos.
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1: 4 de la madrugada en punto.
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1: 4 de la madrugada, con 30 minutos.
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1: 5:02 a.m.
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Sí, señor, hoy es martes. Martes, martes, para que no te cases ni te vayas para otra parte. Martes de buenos días mi gente hermosa, buenos días para todos mis oyentes, para toda mi gente de este hermoso municipio del Carmen de Bolívar. Buenos días, que mi Dios en este hermoso día, en este nuevo amanecer, que mi Dios me los colme de muchas bendiciones a todos ustedes, a cada uno donde se encuentren. En estos momentos, los que se están levantando, los que se están organizando, los que están ahí ya rumbo para el trabajo, los que ya se están organizando para ir al colegio, para todos los jóvenes. Buenos días, mi gente hermosa del Carmen de Bolívar. Yo soy Jorge Luis Moreno, el locutor que te pone lo bueno, locutor de la Armada de Colombia. Aquí estamos en una emisión más de Antología Vallenata, del buen vallenato, para que ustedes se lo gocen, se lo disfruten ahí en casa. Saludos para toda la gente que hoy amaneció contenta, la gente que amaneció alegre, porque Dios nos envió agüita, porque Dios nos envió ese líquido preciado que hacía falta. Le bajó un poquito la temperatura que estaba el día de ayer, la temperatura súper brava, gracias a Dios porque nos envió agüita, gracias a Dios. Bueno, primero inició con una, como con una tormenta, con un brisón. Pero bueno, después se vino la lluvia. Bueno, como una hora lloviendo. Gracias, papito Dios, por esas bendiciones, que esa agüita le sirve al campesino, esa agua le sirve al ganadero, esa agua nos sirve a nosotros, a todos los carmeros. Oye, saludos para la gente que está en la alta montaña, la gente que está en los barrios, en las veredas. A esta hora de la mañana, ahí con Marina Estéreo a todo volumen, subiéndole el volumen a su radio, escuchando este tema del bolsillo pelado de Alfredo Gutiérrez. Bueno, hoy no podemos estar pelados todavía porque apenas estamos en el segundo día de esta semana. Todavía no podemos estar limpio, no señor. Así que está habilitado el 321-817-8263. 321-817-8263. Todavía no podemos estar limpio, no señor. En estos momentos tenemos que estar produciendo billetes para el fin de semana. Sí, señores. Oye, saludo para toda la gente que ya está en la plazoleta de mercado desde muy temprano, para todos los mototaxistas, para toda esa gente que ya está afuera, para toda esa gente que ya se levantó desde muy temprano, para toda la gente que ya se está tomando el tinto con una rica y deliciosa chepacorina, escuchando el buen vallenato de Marín Estéreo. Esto se llama Antología Vallenata.

Oye, tú no le puedes cantar a otras mujeres porque para eso me tienes a mí. Ay, hombre, son las 5:26 desde la mañana, 5:26 desde la mañana. Seguimos a esta hora escuchando el buen vallenato. Para todos esos oyentes que están ahí en casa, que se están levantando, para los que ya están preparando el desayuno, otros ya estarán preparando el almuerzo para irse al trabajo y dejarlo listo. Solamente cuando lleguen, solo es calentar. Oye, saludo para Joana Tobar. Saludo a esta hora de la mañana para todos esos oyentes que están escuchando la número uno en las diferentes partes, en barrio, veredas. Escuchando la número uno, sintonizando esta dial, los 91.7 FM. Oye, por acá quiero enviar un saludo para todos nuestros infantes de Marina que están ahí protegiendo el azul de la bandera. Oye, saludo para el pelado Martínez, para la gente de Turbo Antioquia. Oye, saludo también para el pelado Bueno. Ahí están desde muy temprano escuchando Marina Cero, la radio de la gente, escuchando el buen vallenato. Por acá me dicen, hola Lucho, buenos días, mil bendiciones. Oye Luchito, regálame la canción de Otto Serge, No temas. Claro que sí, ya te voy a complacer. Por acá me dicen, hola Lucho, buenos días. Oye, gracias a mis fieles oyentes, a mis fieles marinistas, que desde las 5 de la mañana, desde las 5 en punto, están esperando a Lucho Flow. Ahí está Ana López, ahí también está Zenith Velázquez. Esas son mis seguidores, esas son mis seguidoras, Ana López y Zenith Velázquez. Claro que sí, Ana, ya te voy a complacer con esas canciones que me estás pidiendo. Por acá dice, buenos días, Dios te bendiga, regálame dos canciones, Bendito Diciembre y Vientos de Navidad. Ahí está Zenith, claro que sí, Zenith, buenas canciones, porque desde septiembre se siente que viene diciembre. Oye, ayer en horas de la tarde se estaba sintiendo ese viento ya. Cuando ya uno dice, se está acabando el año, se siente que viene el 2027. Esta brisita ya dicembrina, esta brisa ya veranera. Claro, porque uno como ser humano, uno presiente cuando ya el cambio empieza a cambiar, cuando empieza a cambiar el clima. Ya uno dice, no, ya esta es brisa dicembrina, ya esta es brisa ya veranera. Ya se siente que viene el 2027. Y no es mentira, y no es mentira. Dice por acá, hola, buenos días Lucho, bendiciones, para que me complazca con dos canciones, Detrás del Mar de Diomedes Díaz y Sueño de Olvido de los Diablitos. Ahí está Ana López en el barrio Cantagallo, marinista de corazón.

También quiero enviar un saludo también para un oyente fiel de Marina Estéreo, que hoy me tiene abandonado. Me tiene abandonado para Lilibet, siempre reportando con sintonía desde muy temprano, pero hoy me tiene abandonado.

0: también quiero darle saludos esta hora de la mañana a nuestros viajeros que van rumbo a Cartagena, los que van rumbo allá a Sincelejo, a las diferentes partes de Colombia y el mundo entero, sintonizando esta emisora de la Armada de Colombia. Vámonos por acá con otro Sergio.
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0: Esto se llama No temas, mi amor, aunque usted sea mayor. No me tenga miedo, no me tenga miedo.

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0: la mañana por acá nos saludan nuestros oyentes de Marín Estéreo. Por acá nos dicen, a esta hora de la mañana por acá nos dicen: hola Luchito, buenos días, ¿cómo estás? Regálame la canción Amor de Siempre de Los Betos. Ahí nos reportan sintonía desde la vereda Malanoche. Ahí están nuestros oyentes de Marín Estéreo, escuchando el buen vallenato. Por acá me dicen: hola Lucho, buenos días, bendiciones. Ahí está pegadita con Marín Estéreo. Ahí está Liz Patricia, dice: querida, para que me complacas con dos canciones, Cuando me voy de Diomedes Díaz y Volví a llorar de Jorge Oñate. Y ahí dice: perdida jamás. Y ahí dice: está más firme que nunca, escuchando la número uno, escuchando los 91.7 FM. Gracias igualmente para ti, que tengas una feliz mañana y un hermoso día de muchas bendiciones.
1: Y dale gracias a Dios.
0: Ahí que la pases súper rico al lado de tus seres queridos y tu familia en esta mañana espectacular, una mañana súper fresca. Ya te voy a complacer con esas dos canciones.

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1: Son las 6 de la mañana en punto. 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

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Son las 20 minutos de la mañana, 6:21. Oye, quiero enviar un saludo por acá para Rafael Arrieta. Ahí es el hombre escuchando Marín Estéreo a esta hora de la mañana, escuchando el buen vallenato a través de los 91.7 FM, a través de esta emisora de la Hermana de Colombia. Saludo para toda esa gente que me están enviando mensajes de texto, pidiéndome sus canciones favoritas. Dice por acá, hola Lucho, buenos días, por favor, regálame la canción de Jorge Oñate. A usted no puedo cantarle, claro que sí. No, la canción se llama A usted no puedo contarle, es que se llama la canción. Esa canción la hace Jorge Oñate y se llama A usted no puedo contarle. También me dice por acá, hola Lucho, por favor, regálame la canción de Los Embajadores, ¿dónde estarás? Claro que sí. Bueno, saludo para toda esa gente que me están reportando sintonía desde las veredas. Gente que amaneció feliz, buenos días. La gente que amaneció alegre, la gente que amaneció contenta por esta bendición que Dios nos envió. Este clima tan espectacular en la mañana de hoy, una mañana súper chévere, súper fresca, porque en estos días estaba haciendo un clima súper caliente, caliente, caliente. Pero bueno, gracias a Dios, anoche mi Dios me les colme de muchas bendiciones, que me les regale muchísimos años más de vida, que mi Dios le conceda muchos años más a todos los que están de cumpleaños en este día de hoy, martes 15 de septiembre de este mes 09 de este año 2026. Ya se siente que se viene el 2027. Oye, también quiero enviarle por acá un saludo para Sebastián Mejía. Ahí está Sebastián Mejía desde la capital, escuchando la número uno, escuchando el buen vallenato, escuchando Marín Estéreo, la radio de la gente. Saludo también para la Policía Nacional de los Colombianos. Dice por acá, hola Lucho, buenos días, saludos desde el Carmen de Bolívar, mil bendiciones, buen vallenato. Tenía rato que no escuchaba esa canción de Miguel Morales. Por acá me dicen, hola Marín Estéreo, buenos días. Buenos días, saludos desde Coveñas. Oye, saludo para la gente que está en Coveñas, la gente de Coveñas, Sucre. Oye, ya se viene, ya la gente de Coveñas se está preparando para las corralejas en Coveñas, Sucre, del 3 al 8 de diciembre. Oye, ya la gente ya siente el sabor a corraleja en Coveñas, Sucre. Ya todo está programado, ya anunciaron que sí hay corraleja desde el 13 de diciembre al 8 de diciembre. Por acá me dicen, oye, salto para Samantha Hernández. Dice por acá, a esta hora de la mañana, por acá dice, hola Lucho, buenos días, mil bendiciones. Que Dios te bendiga, buena programación. Por acá me dicen, hola Lucho, buenos días, aquí estamos más firme que nunca. Saludos para Jesse Orozco, también a esta hora de la mañana. Quiero enviarle saludos a todos nuestros fieles marinistas en Sincelejo, Sucre. Saludos también para Patricia Ortega en San Javier.

0: Jacinto, que está escuchando la número uno. Habilitado al 321-817-8263. 321-817-8263. Para que me reporte en sintonía. Oye, saludito para el Kiriki Montero, el hombre de los tintos bacanos, el hombre de las aromáticas bacanas.
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0: Saludo para toda esa gente. Que mi Dios me lo bendiga en esta mañana de hoy, el Kiriki Montero. Gracias por ahí, por llevar esos tintos espectaculares, esos tintos bacanos. Oye, saludo por acá a esta hora de la mañana, Michel por acá. Oye, saludo para Sonia. Hola Sonia, ¿qué más? ¿Cómo estás? Dios te bendiga, gracias por estar ahí sintonizando Marín Estéreo. También para Fabiola, para todos esos oyentes de Marín Estéreo a esta hora de la mañana que me están escuchando. Me voy por acá con Jorge Oñate y esto se llama A Usted. A Usted Puedo Contarle. Se llama este tema. Por acá, bueno, por acá me dice, vamos a leer el último mensaje que me dice. Dice por acá, hola Lucho, buenos días. Por favor, regálame la canción de El Binomio de Oro de América, De Rodillas. Claro que sí. Chao a todos ustedes, se los voy a complacer a esta hora de la mañana con el buen vallenato aquí en Antología Vallenata.
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Vallenato. Esto se llama ¿Qué hago yo? Son las 6:50 de la mañana. Así que con este tema llegamos a la parte final de este programa. Gracias a todos los oyentes que reportaron sintonía desde muy temprano, pidiendo sus canciones favoritas a través de 321-817-8263. Gracias a todos los marinistas de corazón y no de presión, que están desde muy temprano conectados con Marina Estéreo para pedir sus canciones favoritas, para pedir esos vallenatos que le traen recuerdos.

0: Digo, chao, chao, mil bendiciones.
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0: estaré con ustedes mañana a partir de la misma hora, a partir de las 5 de la mañana, con el buen vallenato. No se desconecten porque se viene Navegantes de la Palabra.
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0: Así que los dejo con este tema que me pidieron por acá de los embajadores. ¿Dónde estarás? Así que para todos ustedes, chao, chao.
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1: 7:03 a.m. En la Caja Promotora de Vivienda Militar y de Policía, Caja Honor, comprar su casa propia es posible con Vivienda 8, un modelo que le permite, con tan solo 96 cuotas de aportes, retirar el saldo de su cuenta para adquirir vivienda nueva o usada. 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
1: 7:04 a.m.
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0: Muy buenos días a toda la audiencia radial que se encuentra sintonizada con esta programación. Navegantes le da palabra, le agradecemos a usted por haber sintonizado y a Marina Estéreo por habernos brindado este espacio. Y hoy nos acompaña el máster, el señor Luis Moreno. Hoy nuestro tema es, señora Nidia, ¿mi reacción me ha llevado a qué? Muchas veces tenemos reacciones por situaciones que nos pasan en nuestras vidas, ¿verdad? Quizás un malentendido, quizás un inconveniente. Mi reacción a veces me ha llevado de acuerdo a los problemas y a lo que yo he vivido. Y de eso tengo consecuencias.
1: Claro, así es. O sea, cada reacción trae una consecuencia.
0: Sí, mire, cada reacción trae una consecuencia. Digamos, si usted, un ejemplo, y usted sabe que quizás no sabe manejar moto, pero usted se le midió la primera vez, el primer día usted se va a pegar un suelazo. Y eso es ahí garantizado que usted se va a raspar todo. Pero esa reacción la va a llevar a una actitud favorable o desfavorable. Ya depende de usted si decide seguir manejando, aprender a manejar moto o a no seguir, ¿no?
1: Claro, sí.
0: Por el miedo. O como hay situaciones que pasan lo siguiente, quizás un malentendido y ha llevado a ciertas personas o cosas a alejarse de su vida. Quizás usted se pregunta el por qué cambio las personas o por qué cosas así, ¿no? Como si antes éramos muy unidos porque ahora una distancia y a veces son mi reacción me ha llevado aquí. A veces un malentendido distorsiona las cosas. Entonces es ahí donde uno tiene como que aprender a saber reaccionar. No es todas las veces, porque a veces uno reacciona ya cuando uno se ha dado cuenta que mira como que porque cambia, pero mientras tanto no notamos nada.
1: Así es, a veces nosotros mismos, a veces con las actitudes alejamos a las personas.
0: Así es. Y mire que también a veces mi reacción me ha llevado a que quizás un malentendido me llegue a cogerle rabia a otra persona sin saber el motivo, sin saber ¿qué pasó en realidad?
1: Sí, muchas veces cogemos y no porque me dijeron tal cosa y ya yo cogí rabia con esa persona por lo que me dijeron. Pues yo tengo que investigar más a fondo si fue verdad que esa persona dijo o no, para yo cogerle rabia a esa persona. O sea, no es cogerle rabia, es hablar con esa persona y pues preguntarle por qué tú dijiste esto o qué pasa.
0: Sí, porque a veces nuestra reacción es diferente. Uno a veces no pregunta, sino que cuestiona y dice, no, yo voy a tomar mis límites, voy a hacer esto, aquello, lo otro. Y tal, y se llena uno, nuestra mente se nubla demasiado, que a veces uno queda como que, ay, ¿yo por qué dije eso? Pero después dice, no, yo tenía que hacerlo sí o sí por mi bien. A veces pensamos hacernos un bien y en realidad nos hacemos un mal.
1: Sí, porque a veces muchas veces ponemos barreras. Por ejemplo, hay barreras que uno coloca imaginarias, o sea, no puedo llegar a tal parte por este o bien motivo. Y ya te vas alejando y te vas alejando. Y a veces la persona pregunta, pero si ella venía tanto aquí, ¿qué ha pasado? ¿Por qué ella no viene? Entonces ya tomamos como límites.
0: Como límites. Es de, digamos, como le trata la vida si usted reacciona. Como dicen por... Porque, digamos, si usted cuando a sus inicios usted no sabía ni cocinar ni hacer nada, pero aún así se esforzó. El primer día de la cocina, a muchos nos pasan accidentes. Unos dejan quemar el arroz, otros lo dejan simple, otros lo dejan sopudo, otros lo dejan seco, otros les hizo falta algún ingrediente a la carne. Pero ya usted depende, no, yo no sé cocinar, y ahí se basa que no sabe, que no sabe, que no sabe y que no sabe. Pero si usted dice, no, yo tengo que aprender, usted se esfuerza. Y esa reacción de que la comida le quedó mala, la lleva usted a superarse mucho más, ¿cierto? Lo lleva usted a hacer todo, porque los que son médicos, los que son, digamos, otra profesión ahí, fotógrafos,
1: Estilistas,
0: los que son comunicador social, o sea, el primer día no fue como se esperaba. Pero ya después usted cogió la cosa y esa reacción negativa que usted tuvo al inicio lo ha llevado hasta donde está hoy. Porque a veces nos pasa así.
1: Sí, muchas veces de los errores a veces se aprende. Los errores hacen alzar los pies y muchas veces uno aprende de esas mismas cuestiones. Aunque hay personas que toman los errores, pero no los toman para bien, sino para mal.
0: Así es. Y hoy por medio de la palabra de Dios nosotros podemos entender algo que se encuentra en el libro de Romanos capítulo 12, versículo 17. Y dice, no paguéis a nadie mal por mal, procurad lo bueno delante de todos los hombres. Si es posible, en cuanto dependa de vosotros, estad en paz con todos los hombres. Ya depende de mí, porque aquí la palabra de Dios dice, en cuanto dependa de ti, está en paz con todos los hombres. Uno tiene, ya depende de mí si estar en paz con tal persona. Como dije al inicio, a veces nuestras reacciones nos han llevado a consecuencias no favorables. Y dice, no os venguéis vosotros mismos, amados míos, sino dejad lugar a la ira de Dios, porque escrito está, mía es la venganza, yo pagaré, dice el Señor. Así que, si tu enemigo tuviere hambre, dale de comer, si tuviere sed, dale de beber, pues haciendo esto, actúas, luego amontonarás sobre su cabeza. No seas vencido de lo malo, sino vence con el bien al mal, ¿verdad? A veces uno dice, no, yo voy a tomar mi decisión. Hay veces que si usted ya nota que la persona ya lo quiso quizás, o por todo lo que pasó quisieron mantener una distancia, un límite, ya usted aprenda a ser maduro y tenga ese límite también, porque hay que respetar las decisiones ajenas. Nosotros no podemos llegar e imponer en la vida de los demás por situaciones que acontecieron. Y tampoco tomar venganza, tampoco tomarse la persona como enemigo, porque aquí dice que si mi enemigo tuviere sed, uno tiene que darle de beber. Y es así, porque digamos, pasó lo que pasó, quizás usted pasó sus problemas, su dificultad, ya sea en familia, en el trabajo, en la universidad, en cualquier área de su vida, y usted sabe que, como todo, si una niña, hay personas que toman su distancia, como hay otras que continúan, como hay otras que se olvidan por completo. Pero uno también tiene que aprender a respetar la decisión de los demás. Si digamos, un ejemplo, usted tuvo un inconveniente con tal persona o en el trabajo, tuvo un malentendido con un trabajo, pues ya sabe que usted tiene que tener distancia si usted está viendo que... distancia, porque en hasta eso nosotros tenemos que ser prudentes, actuar con sabiduría, ¿verdad?
1: Así es.
0: Primero reconocer y pedirle a esa persona perdón, pedirle perdón por todo, ¿verdad? Porque a veces un gesto, una actitud hiere, no todos reaccionamos de la misma manera. Así entonces, es. Aquí dice que no, que venzamos el bien, el mal con bien. Entonces, no se deje llevar por las emociones. ¿Cuáles son las emociones? A veces el orgullo.
1: La rabia, el odio.
0: Sí.
1: Ah, no, es que yo odio a esa persona y yo me quiero vengar de esa persona. Pero uno debe darse de cuenta, pues si yo a vengarme de esa persona, voy a hacerle daño a esa persona y también me lo estoy haciendo a mí mismo.
0: No, y mire que a veces la persona dice, no, yo tomaré mi distancia y no, lo normal. Y a veces esa distancia hace mal también,
1: sí.
0: Porque nos hace como que, uy, no me dijo esto, me hizo tal y tal y tal y tal y tal, y ahí llega.
1: Yo me voy a alejar porque por mi salud yo me voy a alejar, no. Te enfermas también porque ya ahí van haciendo el odio, van haciendo el rencor, van haciendo el orgullo. Y uno dice, no, yo no odio, pero a veces uno tiene que analizarse bien su corazoncito, si en verdad uno no odia, si en verdad no hay odio, no hay rencor. Porque a veces muchas cosas que a uno le pasan, pues dan muchas cosas, pero a veces uno también tiene que analizarse bien. ¿Fue mi error o fue el error de la persona? Y uno tiene que tomar en cuenta muchas cosas.
0: Sí, hay que tomar como que analizarnos, ¿no? Internamente y pedirle a Dios, que Dios nos da dirección. Y uno sabe cuando actúa bien, cuando actúa mal. Uno es consciente de sus actos y de sus actitudes, y cada conciencia habla por sí sola. Entonces, así como dice la palabra de Dios, ¿verdad? No apague, no pague mal por mal a nadie. Siempre demos lo mejor, aunque la persona sea A, B, C, D, H, lo que sea. Uno siempre tiene que actuar bien. Agradecerle a Dios porque esa persona está viva y por los buenos momentos. Mejor quedémonos con los buenos que con lo anterior. Quizás usted dice, no, pero bueno, yo no pago mal con mal y mi reacción ha sido buena porque no he tenido problemas con nadie. Unos malentendidos por ahí o situaciones en el trabajo. A veces no tengo ganas de ir a trabajar, a veces no tengo ganas de cocinar, a veces me da mucha flojera porque así pasa. Porque nuestras reacciones nos llevan a que si yo tengo sueño me da flojera, ¿verdad? Si me duele la pierna yo no voy a querer caminar. Entonces son reacciones que nos llevan a situaciones que, ajá, uno es humano, uno es un ser humano, obviamente. Y a uno le duele un pellizco, ¿verdad? Le duele un jalón de cabello. Uno le duele hasta la uña del dedo, chiquito.
1: Así es, uno le duelen las cosas, pero también uno tiene que pensar, no vivir todo el tiempo con ese dolor. Porque ese dolor llega, pero así como llega, también se pasa. Y si nos acostumbramos a vivir con ese dolor, nos vamos a enfermar.
0: Así es. Entonces ahí uno tiene que mirar, mis reacciones me han llevado a qué, a sumar a la vida de los demás. Mis reacciones me han llevado a cómo, digamos, a estar yo internamente con mí misma, tengo paz interna. Me ha llevado a ser feliz, porque a veces esas situaciones así angustian un poquito, sí. Pero no es motivo para eso. Entonces, no sabemos su situación, no sabemos su problema o qué pasa, pero siempre hay que vencer el mal con bien, en todo momento, ¿verdad? Hay que hacer siempre lo mejor, con la mejor actitud. Ay, no, es que hoy el día está bacano, pero hoy no quiero ir a trabajar porque, bueno, no, vence esa reacción de que a veces el cuerpo pide descanso, pero ajá, hay que cumplir también el horario laboral. Entonces, ahí en el colegio, en la universidad, en todo, en la casa, yo sé.

0: Entonces ya sabemos, oye, así seas adolescente, seas joven, ya estés en la edad media o quizás ya usted es un adulto mayor, ¿verdad? Y es consciente, entonces siempre hay que levantarnos con una mejor actitud hacia los demás, porque recuerde que aunque pasemos por dificultades en nuestra casa o problemas, los demás no tienen que pagar la molestia que uno tiene, porque a veces pasa así.
1: Sí, hay muchas veces que nos levantamos
0: con el apellido arriba.
1: Sí. Y no nos importa. Cogemos al que está en la... Si nos encontramos con el vecino, ya peleamos con el vecino. Si nos encontramos con la amiga, ya peleamos con la amiga. Entonces ellos no tienen la culpa de lo que nos está pasando, del día a día que nosotros vivimos. Ya ellos no tienen la culpa, entonces esto... Dios dice, deja todo en mis manos. Entonces, hay que dejar las cosas de Él, de las cosas, pues los problemas en sus manos.
0: Sí, a veces quizás no es que usted sea bullista al pelear, sino que a veces una mirada, un gesto, una actitud, una mala respuesta con ironía, también da a entender eso. Imagínese desde temprano y usted torce el ojo para arriba y para abajo. Y ahí...
1: Ay, es que salió la vecina que yo le tengo rabia.
0: Sí, ¿cierto? Ajá.
1: Entonces, si la vecina no te ha hecho nada, simplemente porque hay algo que se llama envidia. Y las personas...

0: Personas que le tienen envidia a la vecina, de pronto quizás el hogar de la vecina está mejor que el tuyo, o es, entonces uno tiene que cambiar también esa actitud, pues también uno también tiene que analizar qué estará haciendo la vecina, que su hogar está marchando bien, ¿cierto? Entonces, pues sí, tomar la actitud.
1: Es como cuando usted tiene un negocio, el primer día puede que le vaya bien, el día de la inauguración, pero como puede que el otro día le vaya mal, ¿verdad? Pero aún así usted no puede desanimarse, tiene que insistir en aquello que usted quiere ver, ¿verdad? Porque todo es meta, todo es proyecto y es así. Entonces usted ya sabe cuál mi reacción me lleva a qué, a lo bueno o me lleva a mis consecuencias negativas. Todo depende de mí y lo que yo tenga en mis manos, ¿verdad? Entonces sé que usted va a lograr vencer, ¿verdad? Sé que usted es una persona que es tratable o no la conozco como es, pero yo sé que usted tiene su don. Entonces, pues ahí dejemos todo en manos de Dios. Hemos llegado al momento de la oración. Entonces, usted que se encuentra ahí en la casa, quizás en el trabajo, ahí sintonice su mente con Dios y vamos a hablar con Él. Señor mi Dios y Espíritu Santo, nosotros, Señor, te agradecemos, mi Padre, por esta mañana, por esta oportunidad, por este día y por este momento aquí en tu presencia. Sabemos que nosotros nos equivocamos a cada segundo y hemos fallando, pero queremos esforzarnos para siempre hacerlo mejor, para agradarte a ti primeramente, porque si te agradamos a ti, agradamos a todo lo que está a nuestro alrededor, aunque sea nuestra voluntad o no. Si estamos de acuerdo a tu voluntad, la tuya es la que se hará. Mi Padre, yo por eso le pido por todas estas personas que se encuentran sintonizando esta programación, que el Señor sea quien los venga a guardar, quien nos venga a ayudar, quien nos dé la sabiduría, el discernimiento y el conocimiento cierto para nosotros saber actuar, que tú nos dirijas. Mi Padre, que tú seas quien obres en nuestra mente, en nuestras reacciones, porque somos un ser humano que necesita ser moldeado por su Creador. Por eso yo te pido que tú ayudes a todos aquellos, incluso aquellos que nos han sintonizado esta programación, pero que al menos pasaron, que tú vengas a protegerlos a todos. Bendice el Carmen, a todos sus alrededores, que tú vengas a bendecir a Colombia y el mundo entero. Que este día, que esta semana sean de mayores bendiciones. Por eso, mi Padre, que tú vengas a ayudar a cada uno de ellos, que tú protejas su casa, su familia, sus ingresos, que el Señor proteja cada una de las áreas de la vida de ellos y que seas tú con nosotros. Ayúdanos a ser esa mejor versión que tú quieres que seamos. Así te lo pedimos y te los entrego en el nombre de Jesús. Amén. Y gracias a Dios. Son las 7:29, ¿verdad? Gracias por haber sintonizado esta programación en Marina Estéreo, que es la radio de la gente, ¿verdad? Entonces ahí le agradecemos a usted por sintonizar. Recuerde sintonizar Marina Estéreo todos los días, ¿verdad? Y que mi Dios me los bendiga. Nosotros aquí en el Carmen estamos ubicados en la carrera 52, número 2432, centro. Entonces, haga de hoy su día agradable, lindo y perfecto. Le agradecemos al máster, el señor Luis, que nos acompañó durante toda esta programación. Que Dios les bendiga.
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3: 7:30 a.m.
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0: aquí tienes a tu madre. Y de aquel momento el discípulo la recibió en su casa. Palabra del Señor, gloria a ti, Señor Jesús. Como le decía hace un instante, celebramos hoy en la iglesia la memoria de la Bienaventurada Virgen María de los Dolores, cuya fiesta celebramos un día después de la fiesta de la Exaltación de la Cruz, muy querida y conocida en gran parte de nuestro territorio colombiano como el Día del Cristo de Buga, Tamalameque, el Cristo de la Villa, el Cristo de Mompós, y en otras muchas manifestaciones de esa fiesta de la Exaltación de la Santa Cruz. Y la Iglesia nos propone en este día a contemplar a la Madre Dolorosa al pie de la cruz. Con ello nos va a demostrar la Iglesia que la vida de la Santísima Virgen María no se entiende sin la vida de Cristo, como tampoco se entiende la vida del cristiano sin la vida nuestra, no se entiende tampoco sin Jesús, pero tampoco se puede entender sin la intercesión de la Santísima Virgen María. Hoy la contemplamos al pie de la cruz como la mujer fiel, como la madre fiel que siempre acompaña, que siempre está, pero que nos enseña a asumir el dolor y el sufrimiento de la muerte, de la enfermedad, de la pérdida y de todas esas cosas que vivimos en el día a día, a no vivirlas de solo de manera individual, sino por el contrario, vivirla unida a la cruz del Señor, no como un sufrimiento meramente, sino aguardando con fe, con esperanza, con alegría y entusiasmo de que lo que estamos viviendo y padeciendo serán oportuno también para poder abrirnos a la gracia y a la misericordia del Señor, abrirnos a esa esperanza de la resurrección y de la gloria futura. La imagen de la Virgen al pie de la cruz es la imagen de muchas madres nuestras que siempre nos acompaña, que siempre nos asiste, que siempre están con nosotros y que solamente no están en las buenas, sino que están en todas siempre. La imagen de la Virgen Dolorosa es la mujer que nosotros conocemos en todo nuestro tiempo, que sufre, que padece. Es la imagen de la mujer que se le vulneran sus derechos. Es la imagen de la madre que sufre. Es la imagen de la mujer que en el día a día sufre por su hogar y sufre por sus hijos. Ojalá que nosotros, contemplando a la Madre de Jesús y la Madre nuestra, que nos las ha regalado hoy en la cruz, nosotros la acojamos, no solamente como Madre de Jesús, sino como también Madre nuestra. Ese es el regalo de Jesús para con nosotros. No solamente nos ha regalado la salvación, sino que nos ha regalado también aquella por la cual vino Él, Salvador del mundo. Por lo tanto, les deseo a todos ustedes un feliz día. Y encomendemos a nuestras madres y acordémonos de aquellas personas que sufren y padecen de manera especial, aquellas que están sufriendo a causa de este terremoto que hubo en el mes pasado. Y quisiera invitarlos también a rezar un Ave María. Dios te salve María, llena de gracia, el Señor es contigo. Bendita eres entre todas las mujeres y dulce es el fruto de tu vientre, Jesús. Santa María, Madre de Dios, ruega por nosotros pecadores, ahora y en la hora de nuestra muerte. Amén. Y le bendiga a todos ustedes, Dios Todopoderoso, Padre, Hijo y Espíritu Santo. Amén. A todos ustedes les deseo un feliz y bendecido día.
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7: Son las 7:44 minutos después de haber escuchado la oración e iniciamos de buena forma de la mano de Dios este magazine institucional Marina al día. Continuamos con los titulares.
8: Sí, mi primero, vámonos con la ronda de titulares desde la linda ciudad de Corozal, la Sabana. ¿qué traemos a esa hora de la mañana?
9: Bueno, 7 de la mañana con 44 minutos, se escucha en el magazine Marina al Día de la Red de Emisoras de la Armada de Colombia. Bueno, en Sucre siguen pasando muchas cosas importantes, y es que en Sucre fortalece sus 63 bibliotecas con nueva dotación de tecnológica y didáctica. Por otra parte, estaremos dando a conocer es que en la vía de Sucre la prevención se convierte en un acto de amor por la vida, con mensajes que buscan salvar vidas y jornadas pedagógicas directamente a las calles. La Secretaría de Tránsito Departamental recorre los territorios para promover una movilidad más segura y responsable entre conductores, motociclistas, peatones y demás actores viales. Esa es la información la cual damos a conocer. Contados minutos desde Marina Estéreo Corozal, la radio de la gente.
7: Importante información que tienen nuestros corresponsales en Corozal, por supuesto, desde la ciudad de Los Ríos, operaciones militares neutralizó 55 artefactos explosivos en el Tambo Cauca. Por otra parte, también tenemos información libre. El ejército rescató a Marlene Cuartas, esposa del ex alcalde de Simití, Bolívar. Son los titulares que vamos a tener en el día de hoy. Vamos entonces a Leguízamo a ver qué titulares tiene para la mañana de hoy. Adelante, Leguízamo.
10: Así es, mi primero le comento que la Fuerza Aérea y la Armada de Colombia unen esfuerzos para frenar el reclutamiento ilícito en Caquetá. Y por otro lado, se fortalece la cooperación internacional en la Amazonía con una visita de agregados militares de diferentes países.
8: Desde Magangué, Bolívar, seguimos con más titulares en la misión médica que realizó el equipo de la avioneta accidentada en la ruta Condotó-Guaymaral. Por otro lado, 5 temblores de magnitud superior a 4.0 se registraron el día de ayer en Chocó Epicentro. 300 nuevos soldados del Ejército Nacional reforzarán la seguridad y las operaciones militares en el sur del Valle del Cauca.
7: Importante los titulares que vamos a llevar a cabo, la información que vamos a llevar a cabo durante nuestro magazine Marina al Día. Entonces iniciamos con Corozal.
9: Bueno, información muy importante, y es que Sucre fortalece sus 63 bibliotecas con nueva dotación tecnológica y didáctica. Mucha atención porque la gobernación de Sucre, bajo el liderazgo de la gobernadora Lucy García Montes, fortalece la red departamental de bibliotecas con la entrega de dotación tecnológica y herramientas didácticas para las 63 bibliotecas públicas del departamento ubicadas en zonas urbanas y rurales. Oscar, esta acción, desarrollada por el acompañamiento del Fondo Mixto de Promoción de la Cultura y las Artes de Sucre, amplía las posibilidades de esos espacios para ofrecer nuevas experiencias de aprendizaje, creatividad, acceso al conocimiento y encuentro para niños, jóvenes, adultos y familias. Abro comillas, queremos bibliotecas vivas, modernas y cercanas a la gente. Con esas herramientas fortalecemos el trabajo de nuestros bibliotecarios y ampliamos las oportunidades para que las comunidades encuentren espacios para aprender, crear y construir futuros de sus territorios. Ciro comillas, señaló la gobernadora Lucy García Montes. La entrega reunió a bibliotecarios de los diferentes municipios, quienes llevarán esa dotación a sus territorios para incorporarla a las actividades y servicios que diariamente ofrece sus comunidades. Abro comillas, con esta dotación fortalecemos las capacidades de nuestras bibliotecas y de quienes hacen posible cada día incorporar nuevas herramientas tecnológicas y didácticas, el cual significa ampliar las formas de aprender, crear y encontrarnos, y de esa manera ofrecer a las comunidades urbanas y rurales espacios cada vez más dinámicos y cercanos a sus necesidades. Cierro comillas, expresó María Angélica Borja, ella es gerente del Fondo Mixto de Promoción de la Cultura y las Artes de Sucre. Elder, con esta entrega, Sucre continúa consolidando una red de bibliotecas que acerca la cultura, la tecnología y el conocimiento de los territorios y reconoce estos espacios como puntos fundamentales para el encuentro y el desarrollo de las comunidades. Por otra parte, en las vías de Sucre, la prevención se convierte en un acto de amor por la vida. Como ya les había mencionado, con mensajes que buscan salvar vidas y jornadas pedagógicas directamente en las calles, la Secretaría de Tránsito Departamental se encuentra recorriendo los territorios para promover una movilidad más segura y responsable entre conductores, motociclistas, peatones y demás actores viales. Sandra Toro, tenía la Secretaría de Tránsito encargada, explicó que no se trata solo de imponer normas, sino de generar conciencia, de detenerse unos minutos para recordar que detrás de cada vehículo hay una vida, una familia y un hogar que espera. Con ese propósito, la Secretaría de Tránsito Departamental adelanta una campaña preventiva que lleva pedagogía, orientación y mensajes de cuidado que ha llegado a los municipios de Coveñas, Santiago de Tolú, Morroa, San Pedro, San Benito de Abad, así como diferentes vías rurales. Durante estas jornadas se insiste en la importancia de cruzar las calles con precaución, respetar los límites de velocidad, mantener vigente la revisión mecánica y el SOAT, además de cumplir las demás normas de tránsito que contribuyen a prevenir siniestros viales. Abro comillas, la Secretaría de Tránsito Departamental está cerca de la gente, los territorios, haciendo prevención, salvando vidas, adelantando jornadas pedagógicas, cierro comillas, destacó Sandra Toro. Esta estrategia demuestra que la seguridad vial también se contribuye desde la cercanía, el diálogo y la educación. Cada recomendación, cada conversación y cada llamado a respetar una señal puede convertirse en una decisión que marque la diferencia entre llegar a casa o no hacerlo. Esa es la información desde Marina Estéreo Corozal.
7: Gracias a la información que nos brinda Marina Estéreo Corozal a esa hora de la mañana. También tenemos información, 55 artefactos explosivos fueron neutralizados en zona rural del Tambo Cauca, evitando que este material fuera empleado en acciones violentas contra la fuerza pública y la población civil durante una operación militar desarrollada en la vereda del Filo, corregimiento de La Emboscada, por la Fuerza Aérea Colombiana y, por supuesto, el Ejército Nacional. El resultado se obtuvo tras la ubicación de un depósito ilegal de explosivos presuntamente perteneciente al bloque occidental Jacobo Arena, estructura Carlos Patiño, donde fueron hallados los 55 artefactos explosivos improvisados que, de acuerdo con la verificación realizada, habría sido almacenado para ser utilizado en acciones contra las fuerzas militares, la policía y las comunidades de la zona en el departamento del Cauca. La operación fue adelantada por tropas del Batallón de Despliegue Rápido número 10, perteneciente a la Fuerza de Despliegue Rápido número 4, con apoyo del Comando Aéreo de Combate número 7 y la capacidad vector del BANOT, cuya articulación permitió contribuir a la ubicación del depósito y facilitar la intervención en los equipos especializados encargados de neutralizar este explosivo. Y si este explosivo se neutraliza, obviamente no va a poder causar daño a las demás comunidades.
8: Por otro lado,
7: con más información desde Leguízamo, en el departamento del Putumayo, está nuestro amigo Carlos Andrés Torres.
10: Así es, mi primero, gracias por dar paso a la información que se origina desde el departamento del Putumayo. Pues le comento, y entrando en contexto, en el marco de las acciones de prevención y seguridad adelantadas por el Comando Aéreo de Combate número 6, la Sección de Acción Integral en conjunto con la Armada Nacional y el Departamento de Acción Integral del Batallón de Infantería Marina número 31, realizaron la entrega de 50 volantes informativos y 15 juguetes a la población civil que transitaba por el sector fluvial aledaño a la unidad, con el propósito de contribuir a la prevención del reclutamiento ilícito mediante la orientación oportuna y el acercamiento con la comunidad. Esta iniciativa hace parte de la estrategia desarrollada por el CACON 6 para robustecer la seguridad y protección de las comunidades, proporcionando información que permite identificar situaciones de riesgo y activar oportunamente las rutas de atención y denuncia a través de estos espacios de acercamiento. Se busca fortalecer la confianza en las instituciones y contribuir a contrarrestar el accionar de los grupos armados ilegales en el departamento del Caquetá. De esta manera, la institución brinda herramientas para reconocer de manera temprana circunstancias que puedan afectar a niños, niñas y adolescentes, promoviendo su protección y el compromiso de la ciudad frente a las denuncias de hechos que vulneren sus derechos. Asimismo, la entrega de elementos recreativos contribuye a generar relación con las familias y estrechar los vínculos entre la fuerza pública y la población. Con este tipo de misiones, la Fuerza Aérea Colombiana reafirma su compromiso con la seguridad del territorio y el bienestar de sus habitantes, empleando sus capacidades para anticipar amenazas, contrarrestar el accionar de los grupos armados ilegales y contribuir a salvaguardar la seguridad de los caqueteños.
7: Gracias, Álvaro. Entonces vamos con más información desde Magangué.
8: Claro que sí, mi primero. Seguimos con más información. A esta hora de la mañana, 7:54, la misión médica que realizó el equipo de la avioneta accidentada en la ruta Condotó-Guaymaral. Desde el pasado viernes 11 de septiembre, una brigada de médicos voluntarios adelantaba una jornada de atención especializada en el Chocó. Sin embargo, el pasado domingo, durante su regreso, se perdió la comunicación con la aeronave en la que viajaban hacia la ruta entre Condotó-Chocó y el aeropuerto Guaymaral en Bogotá. Este lunes 14 de septiembre, las autoridades informaron que localizaron, abro comillas, indicios, cierro comillas, de la aeronave Cessna T206 de matrícula HK4985, de la que se perdió el rastro del pasado domingo y en la que se transportaban 5 personas, según la información pública por la institución en X. Una vez fue conocida la pérdida de comunicación con la aeronave, se activaron los protocolos de búsqueda y salvamento a través del Centro Nacional de Recuperación.

0: de personal. De acuerdo con los datos conocidos por este diario, el equipo médico se encontraba en una brigada de la patrulla aérea, Colmédica y Clínica del Country. Desde el pasado viernes, el equipo de voluntarios adelantaba jornadas gratuitas de medicina general, ginecología y pediatría, entre otras especialidades, según explicó una fuente a este de un comunicado. Colmédica aseguró que las personas que viajaban en la aeronave eran María Victoria Guzmán, Sandy García, Yulisa Figueredo y Perla Álvarez, junto con el piloto Mike Canad. Hasta ahora no contamos con información confirmada sobre el estado de nuestros compañeros y voluntarios que se encontraban a bordo de la aeronave. Nuestra prioridad absoluta está con ellos, sus familias y todas las personas que hacen parte de nuestra comunidad, indicó Colmédica. Siendo las 7:57 minutos en mi primero.
1: Más información a esa hora de la mañana. La mujer había sido secuestrada en la madrugada del pasado lunes 14 de septiembre tras ser sacada a la fuerza de su finca por un grupo de hombres. Estamos hablando de la esposa del ex alcalde del municipio de Simití en el departamento de Bolívar. El sentido social y comunitario de la personería municipal de Santa Rosa del Sur, uniendo fronteras territoriales, a esa hora acompañando a la familia Ramírez Cuartas en el recibimiento de la señora Marlene Cuartas en el corregimiento de Santo Domingo. Gracias a todas las personas que nos acompañaron el día de hoy, fue fundamental la compañía de la familia para su recuperación y que a esa hora se pueda estar nuevamente con su familia, fueron las palabras de estas personas. Ese es uno de los tantos mensajes que ha sido publicado por las redes sociales ante la liberación en la noche de ayer, 14 de septiembre, de Marlene Cuarta, esposa del exalcalde de Simití Sur de Bolívar, quien había sido secuestrada en horas antes tras ser sacada a la fuerza de su finca por un grupo de hombres armados. El comando de la primera división de ejército confirmó en una contundente operación de control territorial, búsqueda y rescate, tropas del batallón de selva número 48 de la brigada 19 lograron el rescate de la señora Marlene Cuarta en el corregimiento de Canaletal, jurisdicción del municipio de San Pablo Sur de Bolívar. Una vez más, las fuerzas militares trabajando por recuperar a las personas que son secuestradas por los grupos ilegales.
0: Son privadas de la libertad. 7:58 minutos. 5 temblores de magnitud superior a 4.0 se registraron el día de ayer en Chocó, epicentro. El Servicio Geológico Colombiano reportó nuevos movimientos telúricos de magnitud considerable en el departamento de Chocó. Durante la tarde de este lunes 14 de septiembre, el Servicio Geológico Colombiano reportó nuevos movimientos telúricos de magnitud considerable en el departamento de Chocó. El primero, de magnitud 4.9, se registró sobre las 3 de la tarde y su epicentro fue en Itzmina, Chocó. De acuerdo con el reporte oficial, la magnitud de este movimiento telúrico fue de 4.9 y profundidad de 39 kilómetros. Los municipios cercanos al sismo son Sipí, Chocó, a 17 kilómetros, Novita, Chocó, a 48 kilómetros, El Dobio, Valle del Cauca, a 58 kilómetros. 2 minutos después, sobre las 3 y 4 de la tarde, ocurrió otro sismo de magnitud 4.1 y una profundidad de 41 kilómetros. 4 minutos más tarde, se reportó un tercero con una magnitud de 4.4 a 16 kilómetros de Itzmina. Las profundidades de estos sismos oscilaron entre 39 y 41 kilómetros. Sobre las 4 y 13 de este lunes, la entidad reportó un cuarto temblor de magnitud 4.9 y profundidad superficial menor a 70 kilómetros. En los primeros reportes, el movimiento telúrico se sintió fuerte en Valle del Cauca, Risaralda, Chocó, Antioquia y Tolima. Los 3 primeros sismos reportados entre las 3 y las 4 de la tarde con epicentro en en el Chocó, la identidad, explicó

0: estos eventos hacen parte de un enjambre sísmico, una secuencia que puede extenderse durante semanas o meses. Seguimos con más.
1: Vamos con un corte musical a través de los 102.5 Marín Estéreo. Viene el cantor de cantores, Elder Dayan, para colocarle sabrosura y alegría a esta mañana de martes en el magazine institucional Marín.

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2: 8:07 minutos, tenemos invitados en nuestra mesa de trabajo. Nos acompaña la doctora María Alejandra, ella es médico del establecimiento de sanidad. De acá de Magangué, doctora, viene a hablarnos de un tema muy importante. Buenos días, bienvenida a Narcisa María.
3: Buenos días, ¿cómo están? Espero que se encuentren bien. El hablarles de un tema muy frecuente, tanto en hombres como mujeres, que es la infección de vías urinarias. Más que todo como la definición, síntomas, cómo identificarlo y lo más importante, cómo prevenirlo. Entonces, bueno, primero que todo, ¿qué es la infección de vías urinarias? Esta ocurre cuando microorganismos, principalmente las bacterias, infectan alguna parte del sistema urinario o pues alguna parte de su composición, ya sea como por ejemplo la uretra, los riñones, entre otros. En los hombres, ya sea por ejemplo por la anatomía, en el caso de que las mujeres tienen la uretra más corta que los hombres, por eso se presenta más frecuentemente en mujeres. En los hombres los síntomas son mucho más agresivos y hay que prestarle más atención. ¿Por qué? Porque cuando ya presentan los síntomas es que ya se genera un compromiso de las demás principales para tener en cuenta: ardor o dolor al orinar. Aumento en la frecuencia o en la urgencia para orinar, por ejemplo, más de un síntoma de alarma. Además de eso, cuando orinen, si presentan dolor o ardor al orinar, ya es un síntoma de alarma para tener en cuenta. Otras cosas que como que van sumando ese diagnóstico es una orina turbia o un color mucho más concentrado, por decirlo así, al usual, y en ocasiones presencia como de pintas de sangre. Eso también es muy importante. Se puede presentar también un dolor en la parte baja del abdomen, como cuando ya va empezando el sistema urinario, o síntomas un poco más inespecíficos, pero que nos ayudan a identificar más, que es la fiebre cuantificada, mayor a 38.5, sensación de escalofríos, dolor en la espalda. En los pacientes más mayores, doctora, es que hace 2 semanas me duele la espalda y ya he tomado naproxeno, ibuprofeno, acetaminofén y no se me quita el dolor. Y vamos viendo cómo en el interrogatorio y están presentando los síntomas urinarios. Efectivamente, luego se hace el diagnóstico, que luego les voy a explicar más cómo se basa eso, y sale positivo la infección de vías urinarias, que con el debido tratamiento antibiótico pues ya queda tratada, por decirlo así. Más inespecíficos son los vómitos y el mal estado general, que es como el dolor en el cuerpo, la sensación de la pesadez, que muchas veces también se confunde con las virosis o con los procesos virales que están en el ambiente. Lo más importante de esto es cómo prevenirla. Siempre hay que mantener una adecuada hidratación, mínimo 2 litros de agua al día, no de gaseosas, no de tinto, no de bebidas energizantes, sino netamente agua. Y evitar aguantar la orina durante periodos prolongados. Es por eso que hay que revisar como que mucho lo de las pausas activas en la empresa. ¿Por qué? Porque si se tiene las ganas de ir al baño, se debe ir lo más rápidamente posible, debido a que como que esta contracción de los uréteres o de la vejiga para evitar la salida de la orina propicia el crecimiento de bacterias o de microorganismos que se aprovechan de esto. Mantener una adecuada higiene genital y sin utilizar productos irritantes. Muchas veces en la consulta yo les digo a los pacientes: eviten utilizar jabones vaginales, eviten utilizar jabones abrasivos que digan que eliminan el 99% de las bacterias y todo eso, porque el jabón no es para eliminar las bacterias, para eso son los antibióticos pues en los hospitales. Buscar un jabón que sea amigable con la piel, que no sea tan agresivo, de que no altere el pH de la piel, y eso se ve básicamente en la etiqueta de los jabones. Entonces pues hay que tener muy en cuenta eso, y lavarse las manos antes y luego de ir al baño. Muchas veces nosotros estamos haciendo otras actividades, cocinando, haciendo ejercicio, tocando por ejemplo un animalito, cualquier cosa, y cuando vamos al baño pues no tenemos en cuenta como esas pausas y llevamos esos microorganismos directamente a la parte.

0: al aparato genital. Otra recomendación más, el preservativo y mantener las prácticas sexuales seguras, especialmente si existe pues un riesgo de infecciones de transmisión sexual. Ya nosotros habíamos hablado antes de las enfermedades de transmisión sexual y lo más importante, no automedicarse. Si usted tiene los síntomas, no colocarse a tomar ciertos antibióticos, porque todo depende del examen que se realiza y de la clínica que encuentra el médico en la consulta. Entonces, si tiene, pues consultar y de acuerdo al uroanálisis y al urocultivo, que es donde se identifica específicamente el microorganismo que está en la orina, se direcciona al tratamiento de la aplicación de la bacteria. Cuestión de la infección de vías urinarias, muchas gracias por su atención, pero también pasaba a recordar la prevención del suicidio. Entonces, más que todo, pues para los amigos, para los familiares, si por ejemplo vemos a algún familiar que está teniendo conductas que antes no tenía, que tiende a aislarse, que tiende a ser el amigo que nos hace reír a todos, pero cuando estamos solos con ese amigo, es un amigo que se queda callado, que manifiesta ciertas preocupaciones, pues en este mes se recuerda la importancia de hablar sobre la prevención. Así también, pues si nosotros estamos pasando por un momento difícil, si ustedes oyentes no tienen que enfrentarlo por sí solos, sino que pueden hablar con alguien de confianza y pedir ayuda, pues también es un acto de valentía, es el principal acto de valentía. No porque no tengamos los mismos problemas o no tengamos las mismas situaciones, no quiere decir que no nos podamos entender. En la sanidad pues estamos presos para ayudarlos, nuestros profesionales, psicólogos, cualquier inquietud que tengan se pueden acercar. Y una invitación a los oyentes, a escuchar a sus amigos, a sus compañeros sin juzgar, acompañarnos y estar atento a quien nos rodean. Muchas gracias por la invitación.
1: Bueno, doctora, gracias a ti por a esa hora de la mañana, un tema muy importante, lo que tiene que ver las infecciones de vías urinarias, y se llevó a cabo el Día Internacional de
0: la Prevención contra el Suicidio.
1: Gracias por acompañarnos. Vamos a aprovechar y vamos a preguntarle sobre el tema del día. ¿Quiénes mienten más, los hombres o las mujeres?
0: Yo siento que pues ambos géneros mienten igual, pero lo que estaban diciendo anteriormente, o sea, muchas veces los hombres no se dan cuenta en qué cositas fallan cuando dicen la mentira, en cambio nosotras sí como que pensamos
1: todo
0: en varias cosas al mismo tiempo.
1: Entonces, organizado.
0: O también más el área en el que se miente, de pronto, no sé, o sea, siento que somos más en la parte profesional, pero en el área sentimental siento que los hombres sí son como más, tienden a mentir más, y pues los agarran en la mentira.
1: Por eso los agarran en la mentira, porque mentimos más.
0: Sí,
1: una buena apreciación.
0: Sí, como que tener en cuenta sus horarios y sus alarmas y todas esas cosas, porque ahí es donde los agarran.
1: Una pregunta, ¿de qué parte eres, de Colombia?
0: De Bogotá.
1: Bueno, ¿y cuánto llevas por acá?
0: Por acá, 6-7 meses, creo, aproximadamente.
1: ¿Qué tal el clima?
0: Húmedo, muy caliente.
1: ¿Mucha calor?
0: Sí, mucho calor, es muy caliente, se siente la sensación térmica, como dicen acá, pero en Mompó se siente mucho más. Pero siempre, yo conozco otras partes de la costa en Córdoba, pero siento yo que en Córdoba no hace tanto calor como acá. Acá sí se siente como esa presión, por decirlo así.
1: Frente a un río, de verdad.
0: Sí, se ve cuando se va, como evaporando el agua. Entonces,
1: ¿cómo te ha parecido tu experiencia acá trabajando pues con nosotros en la Armada de Colombia?
0: Bueno, principalmente pues me ha gustado. La Armada es una institución muy organizada, o sea, eso sí, desde el principio me llamó la atención. Siento que las líneas de mando, o sea, todo lo que es en la parte del paso a paso, es una institución muy confiable en cierto aspecto, que pues como profesionales de salud, para nadie es un secreto que el sistema en este momento se encuentra en una crisis sanitaria. Entonces pues por eso elegí como hacer el rural acá, como para tener como esa experiencia guiada, por decirlo así. Y me parece que en la parte del manejo de los pacientes, los protocolos, ha estado muy, o sea, muy organizado, muy, muy bueno. En la parte militar no he sido como tan, no me ha entrado tanto, pero lo mismo, la organización me ha parecido muy chévere. Y el trato de todos acá ha sido muy respetuoso, muy responsable. Entonces, pues, si los profesionales quieren aplicar, adelante.
1: ¿Y has pensado de pronto seguir la carrera, de pronto como oficial?
0: Sí, lo he pensado, pues, considerándolo, pues, hay como un plazo largo, pues, voy a mí me gusta más el área de la cirugía, pues, okay, de la investigación. Entonces, si de pronto la institución, pues, averiguar, buscar información, si deja desarrollar como esa parte, Yo creería que sí, en un

0: Futuro no estaría cerrada a la posibilidad, pues como le dije anteriormente, la institución sí me parece, o sea, confiable, organizada, a comparación como de otras referencias que he visto antes.
1: Ah, bueno, entonces ya saben que tiene las puertas abiertas para que en un día no muy lejano, digámoslo así, la tengamos acá como una señorita teniente de corbeta, ¿no? Directora de una sanidad, ¿no?
0: Muchas gracias por la invitación, que tenga un buen día.
1: Bueno, igualmente para ti, muchas gracias por acompañarnos. Continuamos con más información a través del magazine institucional Marina al Día. Así se comportará el clima en Cartagena este martes 15 de septiembre. Cartageneros se enfrentan un martes con temperaturas elevadas y sensación térmica superior a 33 grados centígrados. El servicio especializado en su pronóstico diario especial para el Universal indicó que Cartagena de Indias experimentará este martes 15 de septiembre del 2026 con tiempo nublado, chubascos dispersos y una alta sensación térmica. Así que si estás en Cartagena, ve alistándote tu aire, tu abanico, o si vas a hacer diligencia, hazlo temprano, porque después vas a sentir el rigor de esa sensación térmica. Los cartageneros sentirán temperaturas que alcanzarán hasta los 33 grados Celsius, mientras que la humedad se mantendrá elevada durante toda la jornada en la capital de los bolivarenses. Clima pronóstico: una anomalía de precipitaciones, diría entre 0 y 3 milímetros para el distrito. Esto significa que las lluvias, aunque probablemente serán de carácter leve y no se anticiparán eventos de lluvia fuertes o inundaciones. Además de alta temperatura, el pronóstico advirtió sobre una probabilidad medida en vientos secos fuertes y una sensación térmica elevada cercana a los 33 grados Celsius. A la población debe tomar precauciones ante la calor intensa y mantenerse hidratada. Son las recomendaciones. Bueno, hablando de eso, anoche acá en Magangué, Elder, cuéntame cómo te fue con esa tormenta de viento.
2: Esa tormenta de viento, mi primero, y ese aguacero fuerte que cayó en horas de la noche, una tempestad. Yo pensé que el techo de la casa iba a salir volando porque unos vientos fuertes, fuertes, fuertes en todo el municipio de aquí de mis magangueleños. Pero pues hasta el momento, viendo las redes sociales, no se presentaron mayores daños ni en viviendas ni a personas que transitaban a esa hora las calles del municipio. Siendo las 8 y 20 minutos de la mañana, vamos con más información a esta hora desde Corozal, la perla de la sabana.
3: Bueno, siguiendo con más información a esta hora de la mañana, bueno, mucha atención porque la Armada de Colombia sigue dando resultados operacionales contraofensivas sostenidas contra la criminalidad en departamentos como Bolívar, Sucre y Córdoba. En operaciones conjuntas y coordinadas entre la Brigada de Infantería de Marina número 1,

0: Durante esas operaciones desarrolladas en Cartagena, Villanueva, Chinú, Cincelejo y Corozal y otros municipios de la región, las tropas han incautado armas de fuego, munición, equipos de comunicación y estupefacientes, asestando un golpe directo a las redes de narcotráfico, finanzas y capacidades de hacer daño a la comunidad de los grupos que delinquen en esa importante región de Colombia. Adelante con más información, familia Marina Eserio Magaña.
1: Bueno, también continuamos entonces con más información a esa hora de la mañana desde Leguízamo, en el departamento, en el Putumayo, está nuestro gran amigo Andrés Torres con información a esa hora de la mañana.
2: Así es, mi primero, continuamos con la información más destacada desde acá, desde el departamento de Puerto Leguízamo. Hoy Leguízamo amaneció con un clima, mejor dicho, espectacular, un sol radiante, siempre dándole gracias a Dios por cada una de las bendiciones que nos regala. Y entrando en contexto, les comento que con el propósito de fortalecer la cooperación internacional, el Grupo de Guardacostas de la Amazonía recibió una comitiva de agregados militares de México, Guatemala, Rusia, España, Ecuador, Perú, Brasil, Francia, Chile y Argentina, a quienes presentó su misionalidad, capacidad, sinergia operacional y principales resultados. También se compartieron las actividades de acción integral que se desarrollan en beneficio de las comunidades y la proyección operacional hacia Puerto Nariño, fortaleciendo la presencia institucional, la seguridad y el control fluvial. Este espacio permitió estrechar lazos de cooperación e intercambio experiencias en beneficio de la seguridad integral de la región amazónica.
1: Es la información a esa hora de la mañana a través del magazine institucional Marina al Día. Vamos entonces con más un corte musical y continuamos con los corresponsales en el magazine institucional Marina al Día.

0: 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Esto lo hace, esta es la versión remix de esta canción, El Retén, que lo hace Crix y Ronnie al lado de Coffee el Cafetero y Cider. Sonando fuerte a esa hora de la mañana en el magazine institucional Marina al Día. De la Armada de Colombia, de la red de emisoras de la Armada de Colombia. Hablamos de manera muy especial a toda la gente linda que nos acompaña en el Carmen de Bolívar. Ahí está Mar España
1: en la Armada
0: de Colombia, sintonía con unas buenas galletas Chepacorina conectaditas a través del sistema radial Marina y Cero. Esa hora de la mañana,
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0: Vamos entonces con nuestros corresponsales a esa hora de la mañana. Vamos con Barranquilla. Está nuestra gran amiga Andrea Páez en La Arenosa. Andreita, buenos días.
1: Mi primero, Lora, muy buenos días para usted, para toda la mesa de trabajo y para todos nuestros oyentes que nos escuchan a esta hora de la mañana a través de nuestro magazine institucional Marina al Día. Información importante del Caribe colombiano, porque hoy tenemos una visita muy importante aquí en nuestra Escuela Naval de Suboficiales y hoy nos está acompañando Caja Honor. Y como viene con Caja Honor, Lady Paola Orozco es la líder del grupo de mercadeo de Caja Honor, a quien le doy los buenos días. Lady, buenos días.
2: Buenos días para todos, es un placer para mí estar el día de hoy para contarles excelentes noticias para todos los afiliados y por supuesto sus familias.
1: Hoy tenemos feria inmobiliaria aquí en Barranquilla. Háblenos sobre cómo se va a estar haciendo o se va a estar realizando esta feria inmobiliaria.
2: Claro que sí, en esta oportunidad traemos para todos los afiliados y en esta oportunidad para Armada Nacional una oferta de vivienda muy completa de la región. No solo oferta inmobiliaria, sino también tiene todo el tema de financiación, asesoría, acompañamiento. 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
1: ¿Cuántas inmobiliarias nos acompañan en el día de hoy para brindar información a todo el personal militar que se encuentra aquí en la Escuela Naval de Suboficiales y también que vienen de otras?
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1: Y si no está el afiliado aquí en Barranquilla y tampoco hay familiar y tampoco hay amigo ni nada y lo quieren hacer a nivel nacional, digamos, por lo menos allá mi primero logra, dice, ya es el momento de solucionar mi tema de vivienda a nivel nacional, ¿a dónde se puede acercar o a qué número puede llamar o a qué correo puede escribir?
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1: Por acá yo estoy mirando mi primero una información que nos traen ellos como especie de un abanico y habla sobre bonos de descuento, sobre cuotas, háblanos de eso, Leila.
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1: Así que a comprar casita para desalmorzar. Primero, Lady, primero que todo, muchísimas gracias por acompañarnos en los micrófonos de Marina Estéreo.
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0: Sí, señora, vamos a continuar los días 17 y 18 en la Metropolitana de Barranquilla. También pueden acercarse si de pronto el afiliado no alcanza a llegar. Allá los esperamos, están las puertas abiertas para todos los miembros de la Fuerza Pública y por supuesto una gran invitación a nuestros veteranos.
1: Ya pues, entonces para toda la familia Naval, ya sabes, se pueden acercar aquí en Barranquilla, a la Escuela Naval de Suboficiales, para que tengan esa gran oportunidad de empezar con su casita, con su vivienda. Esta es la información que les trae Andreita Páez desde Barranquilla, y ya saben que en Caja Honor construyen sueños con el corazón. Así es, información importante. Mi primer un abrazo para usted y para toda la mesa de trabajo, señor.
2: Bueno, muchas gracias por esa información, Andrea, para ti y para nuestros integrantes de Caja Honor, pero no te me vayas, que te voy a hacer una preguntita y tampoco me desueltes ahí a nuestra amiga, porque también vamos a hacer una pregunta. El tema del día, ¿quiénes mienten más, los hombres o las mujeres?
1: Pero,
2: ¿quiénes mienten más, los hombres o las mujeres?
1: El tema del día, ¿quién miente más, los hombres o las mujeres, Lady?
0: Los hombres, totalmente, sin duda
2: qué?
0: Alguna. Tienen antecedentes.
2: ¿Y por cuá? Bueno, Andrea, ¿y
1: qué
2: tú?
1: ¿Qué más quieren? Porque tienen antecedentes.
2: Como el dermatólogo al grano.
1: Sí, señor, yo también digo que mienten más los hombres. Ellos tienen como ya la sagacidad, y lo peor del cuento es que, como dicen por ahí, entre bomberos se tapan, entonces uno pierde por todo lado.
2: Bendito sea Dios. Bueno, muchas gracias, Andrea, por la información, por la participación en el Magazine Marina al Día. Saludo a toda la gente linda de Barranquilla, esa hermosa tierra.
1: Señor, con todo el gusto. Más adelante nos estaremos escuchando en otra emisión más de nuestro Magazine. Un abracito.
2: Igual para ti. Nos vamos desde Barranquilla para Arauca. Ya está el infante de Marina profesional, Adrián García. Adrián García, buenos días desde Arauca.
3: Mi primero, muy buenos días para usted, para todo su equipo de trabajo de Marina Estéreo Magangué, para todas las personas que nos escuchan a esta hora de la mañana, nuestro magazine informativo Marina al Día. Les comento que hay importantes resultados operacionales de las fuerzas militares y la fuerza pública durante los primeros 36 días de gobierno nacional. Nuestra fuerza pública ha realizado más de 17.140 capturas y ha neutralizado a veces de estructuras criminales, entre ellos en

0: alias Naín o Bendito Menor, cabecilla de las autodefensas conquistadoras de la Sierra Nevada, alias Mats, exclusivista de las disidencias de la FARC, y alias Tigre, cabecilla de la estructura Carolina Ramírez. Así lo anunció el presidente Abelardo de la Estrella en una locución presidencial. Escuchemos.
1: Primeros días hemos afectado a 24 cabecillas de las principales estructuras narcoterroristas del país. 19 de estos bandidos fueron capturados y 5 murieron en desarrollo de operaciones policiales y militares. Entre ellos están alias Tigre o Pintado, principal cabecilla del Frente Carolina Ramírez. Otro bandido, alias Víctor, de esa misma estructura, alias Ruso o Alemán, cabecilla del Frente 28, alias Bonito, segundo cabecilla de los comandos de frontera, alias Águila, cabecilla de una subestructura de la segunda Marquetalia, y alias Naim o Bendito Menor, cabecilla de las autodefensas conquistadoras de la Sierra Nevada. Pero el resultado no se mide, queridos compatriotas, únicamente en cabecillas. Desde el 7 de agosto se han realizado 17.147 capturas. Son más de 17.000 capturas apenas.
2: Mi nombre es Susana Rodríguez. Hace muchísimo tiempo trabajo cada mañana.
0: Así se sigue reflejando su compromiso con la recuperación de la seguridad, el orden y la tranquilidad de la patria. Eso lo ha manifestado el señor presidente Abelardo de la Estrella en tan solo 36 días de su gobierno en el gobierno nacional. La información más destacada desde el departamento de Arauca informó para el magazine Marina al Día, Dragoniente Infante María Profesional Adrián García. Continúen ustedes, compañeros, con más información y primero en su mesa de trabajo. Muy buenos días.
3: Adrián García, antes de irte, por favor, participa en el tema del día. ¿Quiénes mienten más, los hombres o las mujeres?
0: Bueno, por experiencia propia, me han mentido mucho las mujeres. Las mujeres mienten mucho.
3: Ok, bueno, esta es la respuesta de nuestro amigo Adrián García desde Arauca. Muchas gracias, Adrián. El saludo especial para toda esa gente linda en Arauca.
0: Gracias a ustedes, muy amable.
3: Vamos entonces para San Andrés. San Andrés, que también tiene una información muy importante, vuelve a contar con un equipo integral de seguridad marítima. Adelante, San Andrés, con la información.
4: Buenos días para quienes se conectan. Estamos ahora con el magazine institucional. Marina al Día los saluda el suboficial primero Didier Castaño. Tras más de 8 años de ausencia, el objetivo principal es reforzar la protección y la atención tanto en residentes como de turistas en los puntos de mayor afluencia de la isla. Este nuevo equipo está compuesto por 28 profesionales, distribuidos de la siguiente manera: 13 salvavidas, encargados de la vigilancia y respuesta inmediata ante emergencias, 5 enfermeras dedicadas a la atención prehospitalaria, 10 auxiliares destinados a la limpieza y mantenimiento de los baños públicos. El servicio cubrirá de forma permanente 4 zonas clave: Sprambay, Rowski, Hensky y Rokiki. Además, el equipo se complementará con inspectores de seguridad para apoyar el control en estas playas. Gremios locales como la cooperativa de lancheros Navy Brothers celebran la medida asegurando que llega a buena hora. Tras años de desprotección, sin embargo, advierten que la seguridad no debe terminar en la orilla. Existe una fuerte preocupación por el aumento de embarcaciones turísticas y la falta de experiencia de algunos motoristas. Por ello, hacen un llamado a las autoridades para implementar controles más estrictos en alta mar y capacitar a los navegantes para evitar colisiones. En conclusión, la Secretaría de Turismo destaca que este es un paso fundamental para mejorar la respuesta a emergencias, pero el reto ahora es lograr una seguridad integral que abarque tanto las playas como las aguas del archipiélago. Esta es toda la información que se origina desde San Andrés, en el Bar de los Siete Colores. Sigan ustedes en estudio con más información.
3: Gracias. ¡Feliz día! Gracias, San Andrés, a esa hora de la mañana por la información. También continuamos con información.

0: importante a esa hora de la mañana a través del magazine institucional Marina al Día, desde la perla de la Sabana, mejor, la perla del Pacífico, tiene que ver con Tumaco, Tumaco Nariño. Tumaco tiene, amplía la información, el cabo primero Chacón Jiménez Edwin, desde Tumaco, adelante con la información.
1: Institucional Marina al Día, y un saludo muy especial para todos nuestros oyentes que se conectan a esta hora de la mañana a través de la red de emisoras de la Armada Nacional en todo el país, transmitiendo desde la emisora Marina Estéreo Tumaco. La Aeronáutica Civil explicó que sigue evaluando el impacto de ceniza y mantiene el seguimiento mientras continúan suspendidas las actividades operativas. La suspensión de operaciones aéreas en el aeropuerto Guillermo León Valencia de Popayán comenzó durante la mañana de este domingo 13 de septiembre de 2026, luego de que se detectara la presencia de ceniza proveniente del volcán Puracé. La Aeronáutica Civil informó que mantiene el seguimiento de las condiciones en la terminal para determinar cuándo será posible retomar los vuelos. La medida afecta a las salidas y llegar al aeropuerto de la capital del Cauca. La entidad recomendó a los pasajeros verificar directamente con cada aerolínea el estado de sus itinerarios antes de dirigirse a la terminal. A través de los canales oficiales, la Aeronáutica Civil comunicó: por presencia de ceniza volcánica en Popayán, a esta hora se suspenden las operaciones en el aeropuerto Guillermo León Valencia. Asimismo, el Servicio Geológico Colombiano mantuvo la alerta naranja para el volcán Puracé tras detectar nuevas emisiones de ceniza, sismos atípicos y un incremento en las actividades de gases. La decisión del Servicio Geológico Colombiano responde a un estado o a un escenario en el que persisten eventos sísmicos de tipo tremor vinculados al movimiento de fluidos internos localizados a menos de un kilómetro bajo el cráter del Puracé. A la par, se siguen produciendo sismos volcanotectónicos y asociados al fracturamiento de roca, con epicentros entre 15 y 20 kilómetros al nororiente en profundidades a 8 y a 12 kilómetros. Estas señales dan cuenta de que la estructura volcánica permanece en estado de tensión. Las observaciones instrumentales agregan otra señal de alerta y el proceso de deformación lenta del terreno continúa entre los volcanes Puracé, Pío Coyo y Curiquinga, mientras que las mediciones de gases apuntan a una concentración ascendente de dióxido de carbono en el suelo, sumada a la sostenida liberación de dióxido de azufre. El organismo subrayó que los registros actuales se mantienen por encima de lo observado en las líneas base históricas, lo que explica la decisión de prolongar la alerta naranja. La recomendación es: ante la persistencia de la alerta naranja, supone la posibilidad de cambios bruscos y repentinos, y el Servicio Geológico Colombiano recomendó evitar el ingreso a zonas de los cráteres de Puracé, Pío Coyo y Curiquinga, asimismo las cabeceras de los ríos nacidos en estos macizos, ya que existe el peligro de expulsión repentina de gases, ceniza, fragmentos de roca, eventos que podrán desembocar en la deformación de flujos de lodo de corto alcance si las cenizas se acumulan. En la comunicación se hizo un llamado enfático a consultar exclusivamente la información oficial publicada en el Servicio Geológico Colombiano o las entidades del Sistema Nacional para la Gestión del Riesgo de Desastres ante la proliferación de rumores que suelen circular en episodios de alta tensión volcánica. De esta manera llegamos al final de esta emisión, llevando la información desde la Perla del Pacífico, desde nuestro distrito de San Andrés de Tumaco. Para todos nuestros oyentes de Magazine Institucional Marina al Día, informó Cabo Primero de Infantería de Marina Edwin Alberto Chacón. Protegemos el azul de la bandera, año 2026, azul que inspira.
2: ¡Fuerza! 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
0: Es la información que nos llega desde Tumaco, la perla del Marín Estéreo del Cabo Primero, Edwin Chacón. Un saludo especial, gracias, y el saludo especial para toda la gente linda de Tumaco. Vamos con un corte musical y ya continuamos con más en el Magazine Institucional Marina al Día.

0: Eso lo hace el pillo buena gente Andy Montañez. A través de los 102.5 Marín Estéreo, Hojas Blancas a esa hora de la mañana, a través de los 102.5 Marín Estéreo y la originalidad del magazine institucional Marina al Día, del Gallo.
1: Claro que sí, primero seguimos con más información, 8:51 a través del Magazine Marina Serio, dirigido desde la ciudad de Los Ríos, Magangué, Bolívar. Les cuento que 300 nuevos soldados del Ejército Nacional reforzarán la seguridad y las operaciones militares en el sur del Valle del Cauca. Los uniformados con experiencia operacional y entrenamiento diferencial para actuar en escenarios rurales y semiurbanos fortalecerán la presencia del Ejército Nacional en municipios priorizados del departamento, especialmente en Jamundí, como parte del fortalecimiento de la seguridad en el Valle del Cauca. 300 nuevos soldados del Ejército Nacional comenzarán a desplegarse en diferentes municipios del sur del departamento para reforzar las operaciones militares, ampliar la presencia territorial y acompañar las acciones que ya desarrollan las unidades de la Tercera Brigada. El comandante de la Tercera Brigada, Brigadier General Gabriel Andrés Meja Gómez, realizó la entrega de este nuevo batallón a la Gobernación del Valle del Cauca, destacando que una parte importante de los uniformados será destinada al municipio de Jamundí, uno de los puntos priorizados dentro del dispositivo de seguridad. Los uniformados cuentan con experiencia operacional y entrenamiento especializado para actuar en diferentes escenarios, lo que permitirá complementar el trabajo que ya desarrollan las unidades militares desplegadas en el territorio y consolidar una presencia más robusta en los puntos donde se requiere mayor control y vigilancia. Este esfuerzo también permitirá fortalecer la coordinación con la Policía Nacional y las demás autoridades, especialmente en sectores donde sea necesario incrementar la presencia de la fuerza pública, mejorar la capacidad de reacción y proteger corredores de movilidad, infraestructura estratégica y comunidades. Estos 300 soldados permanecerán integrados al esquema de seguridad del departamento, correspondiendo a una estrategia de largo alcance orientada a reabastecer el control territorial y enfrentar de manera sostenida las acciones de los grupos armados ilegales. La llegada de este nuevo personal militar se suma a trabajo articulado que adelanta el Ejército Nacional, la Gobernación del Valle del Cauca, las alcaldías y las demás instituciones del Estado. Con este despliegue, la Tercera Brigada incrementa su capacidad operacional en el sur del Valle del Cauca y reafirma su compromiso de mantener en presencia permanente, coordinada y cercana a la población, especialmente en los municipios donde hoy se concentran los principales desafíos de seguridad.
0: Es la noticia importante, a esa hora 300 soldados para recuperar y para mejorar la seguridad en el departamento del Valle
1: del Cauca.
0: Bueno, vamos también con nuestros corresponsales en Puerto Leguízamo, que tiene Andrés Torres en Puerto Leguízamo a esta hora de la mañana. Durmió.
2: Y primero continuamos con más información desde el departamento de Puerto Leguízamo. Pues le comento, importante resultado por parte del Ejército Nacional. Entrando en contexto, el Ejército Nacional propina golpe a la explotación minera ilegal en Puerto Caicedo, Putumayo. En una operación enmarcada en el plan de campaña Ayacucho Plus, orientada a contrarrestar las economías ilícitas que financian los grupos armados organizados residuales, tropas del Batallón de Artillería de Campaña número 72 neutralizaron 3 unidades de producción minera destinadas a la explotación ilegal de yacimientos mineros en la vereda Independencia, jurisdicción de Puerto Caicedo, Putumayo. De acuerdo con la información obtenida durante la operación, estas estructuras estarían al servicio del Grupo Armado Organizado Residual Segunda Marquetalia, Estructura, Comandos de Frontera, como parte de las actividades ilícitas utilizadas para generar recursos destinados al sostenimiento de su acción criminal. Durante la intervención fueron afectadas 3 unidades de producción minera en la que se encontraron dos dragas artesanales, cuatro motores industriales y dos clasificadoras maquinaria empleada para adelantar procesos de extracción y separación de material. Asimismo, fueron hallados 400 metros de manguera de alta presión, 150 metros de tubo PVC de 3 pulgadas, 50 metros de tubo PVC de 4 pulgadas, elementos fundamentales para el funcionamiento de este tipo de estructuras. La operación también permitió inutilizar 220 galones de gasolina y 300 galones de ACPM, combustible utilizado para el funcionamiento de la maquinaria y el desarrollo de las actividades de explotación. La destrucción de estas unidades de producción minera representan una afectación a la capacidad logística y económica de los comandos de frontera al interrumpir la infraestructura, maquinaria y equipos y recursos empleados para la explotación ilegal de los recursos naturales. Con este resultado, la 27ª Brigada del Ejército Nacional mantiene su ofensiva contra las economías ilícitas en el departamento del Putumayo, protegiendo los recursos naturales y debilitando fuentes de financiamiento de los grupos armados que pretenden ejercer control sobre los territorios mediante actividades ilegales. Importantes resultados, mi primero, por parte del Ejército Nacional en nuestro departamento del Putumayo y más aún con los recursos naturales como es el medio ambiente.
0: Bueno, gracias Andrés por la información a esa hora de la mañana. Son las 8:57 minutos. Resultados operacionales por parte del Ejército Nacional. De esta manera va quitando esas economías ilícitas que son el combustible para los grupos delincuenciales en Colombia. Son las 8:57 minutos. Adelante, Corzal.
3: Bueno, vamos cerrando, digamos que de una manera vamos ya finalizando nuestro magazine Marina al Día. Mi primero, Oscar Lora, a mí me quedó como la incógnita de quienes mienten más, los hombres o las mujeres. ¿Pero qué dicen los estudios? Bueno, una investigación del Museo de Ciencias de Londres indicó que los hombres dicen un promedio de 3 mentiras al día. ¿Será verdad? Mientras que las mujeres alcanzan alrededor de 2. Los hombres suelen mentir más para proteger su reputación o exagerar logros, mientras que las mujeres tienden a hacerlo de manera más piadosa o para cuidar los sentimientos de otros. Algunos análisis de comportamiento sugieren que, aunque los hombres mienten más en cantidad, las mujeres pueden ser más hábiles o discretas al ocultar la información. En general, los expertos coinciden que la tendencia a faltar a la verdad, digamos como que depende más de los valores personales, el concepto y la madurez del género en sí.
1: Claro que sí.
2: Yo comparto esa expresión con usted, ya que pues nosotros los hombres de una u otra manera mentimos un poco más y de una u otra manera las mujeres terminan descubriéndonos. Las mujeres son como un poco más astutas en ese
0: tema. Cautelosas en ese sentido, digámoslo así.
2: Eso sí, ellas son más campeonas en ese sentido.
0: Bueno, llegamos a la recta final. Agradecemos de manera muy especial a todas las mesas de trabajo que nos acompañaron. Por supuesto, mesas principales en Leguízamo y en Corozal. Gracias por acompañarnos ya para despedirnos.
3: Bueno, mi primer Oscar Lora, mi sargento Elder Gallo, gracias por la invitación a participar en la mesa de trabajo en esta edición del Magazine Marina al Día, nuestros oyentes que siempre nos acompañan

0: Y seguir en las diferentes redes sociales, en Instagram como arroba marinaestereo-rc y la página oficial de Facebook como Marina. Dale click, dale compartir, Rosal, feliz día.
1: Primero, gracias mi primero por hacernos parte de la mesa de trabajo hoy desde Puerto Leguízamo, Putumayo, llevándole la mejor información, la mejor sintonía a cada uno de los diferentes oyentes que nos amplifican a lo largo y ancho del territorio nacional. Soy el suboficial primero, Andrés Torres, los acompañó desde la perla, desde nuestro bello municipio de Puerto Leguízamo, el jardín exótico del universo. Chao, chao, Dios les bendiga.
2: Bueno, muchas gracias desde María Estéreo Magangué, el del Gallo, gracias por la compañía.
3: Claro que sí, mi primero, 9 minutos, fue un placer, que Dios los bendiga. Hoy martes, desde Magangué, Bolívar, la ciudad de los ríos, los estuvo acompañando Sargento Segundo Elder Gallo con la mejor información para el magazine Marina al Día.
2: Continúen ustedes con más programación en las diferentes mesas de trabajo, en las diferentes emisoras a nivel nacional. Gracias por acompañar.

0: estamos de mano de Dios. Iniciamos la buena programación musical del magazine y la información del magazine institucional Marina al Día. De mano de Dios la terminamos. Agradecemos a todos. Chao, no se desconecten. Continúan toneladas de éxitos musicales en Marina Escena.
1: Con un minuto.
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1: 9 de la mañana, con 3 minutos.
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0: Muy buenos días, mis amores. 9 de la mañana, 17 minutos. Aquí estamos nosotros mandando la parada en esta programación musical Tsunami de éxitos, como todos los días. Quiero darle la más cordial bienvenida a mi compañero de fórmula hoy aquí en la mesa de trabajo, Javier Imitolo, el canario de la radio. Buenos días.
1: Hola, mi Sufi. Buenos días para ti, para todos los oyentes y a todos los que se conectan a través de internet y FM, ¿no?
0: Claro que sí.
1: Una mañana súper espectacular de martes. Dicen por ahí, no te mueves, no te embarques, no te vayas por otra parte, quédate con Marina Estéreo.
0: ¿Cómo te fue con ese brisón de anoche?
1: Hombre, de respeto, ¿no?
0: Sí, claro, por ahí estuvimos viendo y fue tendencia en redes sociales durante... toda la noche y parte de la mañana en algunos medios de comunicación digitales de aquí del Carmen de Bolívar, cómo la gente sorteaba el tema de las brisas huracanadas. Y no solamente ocurrió aquí en el Carmen de Bolívar, sino prácticamente en varios sectores o municipios del Caribe colombiano. Estamos hablando que reportaron en Magangué, reportaron en Ovejas, en San Juan y en San Jacinto también casi situaciones similares. ¿A qué se deberá esto? En un ratico vamos a contarles. Estamos averiguando pues cuáles son ese tema de los cambios climáticos. Debe ser algún frente frío o caliente que se están juntando y que están haciendo que este clima se ponga loco así por ratos. Ayer porque prácticamente no llovió, ¿no? Lo que hizo fue ventarrón.
1: No, pero sí llovió.
0: Sí.
1: Sí, uf. O fue que ya como hora y media estaba dormida.
0: O era que ya yo estaba dormida, más bien, sí, señor. Sí,
1: no, llovió bastante y fuerte. Un aguacero que eso corría el agua en las calles. Impresionante.
0: Ah, vea pues. Bueno, hoy 15 de septiembre quiero recordarles que durante este fin de semana estaremos conmemorando, hombre, lo que es el amor y la amistad. Comercialmente es de este fin de semana para adelante, como quien dice. O sea, todos los fines de semana de septiembre están catalogados como Día del Amor y la Amistad. Esto por temas comerciales, por temas de que si le pagan el 15 o el 30, y ahí la gente se va acomodando. Pero realmente, ¿qué quisiera usted que le regalaran de amor y amistad, Javier y Nitola?
1: ¿Qué quisiera yo que me regalaran de amor y amistad? No, sí. Yo no exijo lo que me quieran regalar, pero...
0: No sé, ¿qué te hace falta hoy? Un viajecito.
1: Un viajecito, está bien.
0: No lo había escuchado.
1: Para desestresarse.
0: Vea que esos son de los buenos regalos que se dan, ¿no? De los que se perpetúan en los recuerdos. Yo también no quiero un viaje, pero sí quiero un concierto para este amor y amistad.
1: ¿La estás escuchando?
0: Sí, señora. Adivine de quién.
1: Yo te escuché hablar por ahí de Hansel y Raúl, ¿no?
0: Claro que sí. Lo que pasa es que estos íconos de la salsa de Colombia y del Caribe colombiano específicamente están haciendo una gira de la que también les estaremos hablando en un ratico, de amor y amistad por diferentes ciudades de Colombia. No es que, como me dijeron en algún momento, yo los esté
1: mandando para
0: para el otro lado, a pelar el bollo, no, nada de eso. Simplemente que ellos ya tienen su edad, sí, y tienen ya un recorrido de más de 35 años en el mundo artístico.
1: De hecho, hay uno que ya ni canta, me decía,
0: sí,
1: ¿verdad?
0: Sí, exactamente. Hansel ya se sienta en una sillita y ahí pasa todo el concierto. El que hace tararea con el coro y todo lo demás es Raúl, que es el que, digamos, está un poquito más parado en la raya, como quien dice. Pero ya son los hombres que se han dedicado a recoger, decías tú ayer también, el fruto de los esfuerzos de las carreras artísticas.
1: Sí, igual... Raúl es el que canta, ¿no? Ese es el, sí, que se para y frente al corte, como decimos nosotros. Sí. Bueno, hablando de otra vez de amor y amistad, el día oficial es el 19, ¿no? 19 de septiembre.
0: ¿Qué día cae? ¿Domingo?
1: Ya te digo.
0: Sí, el 17 cae jueves, viernes 18, sábado, domingo. O sea que está apenas para celebrar este fin de semana con quincena y todo.

0: Domingo, el día, ya en la noche, pues retorno a casa. No hay que ir muy lejos.
1: 9 de la mañana, 22 minutos. En un ratico también estaremos hablando de la participación de nuestra fragata misilera ARC Almirante Padilla, un ejercicio durante la operación multinacional que se llama UNITAS 2026 en aguas del Pacífico. Son de las noticias más importantes a esta hora de la mañana. De igual manera, pues también la celebración, la conmemoración de la creación de la Comandancia General de la Marina ha sido un hito también para las tradiciones navales. Y Cartagena por estos días se ha convertido en una cuna de libertad y de fuerza marítima. En un ratico estaremos hablando también. Muchas personas dijeron o se veía los comentarios en redes sociales que Cartagena se estaba quedando sin turismo. Y lo que escuché es que llegan más de 20 cruceros. Imagínese eso, 20 cruceros, póngalo usted por 500 o 700 personas que viajan a bordo, eso es bastante gente.
0: No, y se hizo viral también un video de un muchacho en Instagram donde muestra el parque, el centro histórico lleno y comienza a preguntar que de dónde viene la gente, italianos, franceses, de Bogotá, que hacen parte también del turismo aquí nosotros mismos, los colombianos, ¿no?
1: Claro que sí. Bueno, en un ratico estaremos hablando de eso, 9 de la mañana, 24 minutos. Es momento de irnos con estas canciones que están súper pegaditas y virales. Esto lo va a hacer Ryan Castro, Aria Vega, chévere. No sé por qué.

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1: 9 de la mañana y 31 minutos.
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0: saluditos especiales a esta hora de la mañana para nuestro gran amigo y colega Kiriki Montero, el mejor café del Carmen de Bolívar, ambulante, ¿no? Traído desde el termo hasta el escritorio. Bueno, ahorita estábamos hablando de esas actividades importantes que está realizando nuestra Armada de Colombia. En este caso quiero hablar propiamente de ese ejercicio operacional multinacional UNITAS 2026 en aguas del Pacífico colombiano frente a las costas de Perú, donde nuestra Armada de Colombia participa con la fragata misilera ARC Almirante Padilla. Estas unidades navales participantes formaron parte perfecta de esta alineación para capturar la magnitud del despliegue multinacional más importante de toda una región. Muestra clara de la disciplina, del profesionalismo y del compromiso con la seguridad marítima en el hemisferio. Ahí estuvieron nuestros lobos de mar presentes en los mares del mundo. Por otro lado, también se dio un duro golpe contra el narcotráfico en el Caribe colombiano en desarrollo de operaciones de control y seguridad marítimas. La Armada de Colombia incautó 865 kilogramos de clorhidrato de cocaína, afectando en más de 40 millones de dólares las finanzas de las organizaciones dedicadas al narcotráfico y al tráfico de estupefacientes. Durante esta operación fueron capturados un sujeto en flagrancia, quien también fue puesto a disposición de las autoridades competentes con el material incautado en la Fiscalía General de la Nación. Este resultado permite evitar que más de 2.000 millones de dosis de cocaína lleguen a las calles y afecten a nuestras comunidades. La Armada de Colombia, como siempre, continúa haciendo ese trabajo intensivo para que los colombianos puedan sentirse seguros, satisfechos, tranquilos e ir cerrando también esas rutas del narcotráfico.
1: Bueno, en Colombia 9:52 minutos, mi suficiente con información a esta hora de la mañana. En las alocuciones del señor presidente Abelardo de la Espriella, pues vimos que habló también de todo lo que son las protestas universitarias, y dice que no está en contra de eso porque están constituidas, pero que no va a aceptar el terrorismo o personas encapuchadas. Él también recordó las masacres estudiantiles de 1954 y 1954.

0: 84. En su discurso, el presidente Abelardo de la Esprilla aseguró que la Policía Nacional será la primera autoridad en ingresar cuando una manifestación estudiantil derive en lo que él denominó terrorismo urbano. Su anuncio recuerda las masacres ya mencionadas. Entonces, pues, es un tema muy importante que él tocó y que pues, se debe compartir también en los medios de comunicaciones.
1: Claro que sí. Bueno, y lo importante de todo esto es saber que la protesta pacífica, Javi, es un derecho que tienen todos los colombianos que hacen parte de las comunidades civiles. Pero si algo bien es cierto es que llega un momento en que hay grupos, hablándolo así propiamente, como lo decía nuestro presidente de la República, terroristas que se escudan detrás de los universitarios, de estos complejos académicos, para formar esos hechos violentos que en algunas partes está teniendo lugar y que ha dejado muertes, desastres, ha dejado vandalismo en algunas ciudades, específicamente, por ejemplo, en la ciudad de Bogotá. Estaban estudiando el caso, hablábamos nosotros tras micrófonos ayer de esta noticia. Hay una persona que ha cursado, se ha inscrito 10 veces. ¿Cuántas?
0: 60 veces, ¿no fue?
1: 60 veces, 60 veces en el mismo semestre. ¿Cómo no tienen un filtro para saber que quizá de pronto lo que están disponiendo en este momento con este caso las autoridades es que se trata de una persona que quiere estar en estos ambientes tratando de minar o de hacer que los estudiantes hagan parte de grupos terroristas? 60 veces inscritos en un mismo semestre. Eso es algo...
0: No puede ser.
1: Claro que sí, eso es algo que hoy deja en tela de juicio cómo están manejando las universidades este tema con el tema de la protesta pacífica.
0: Sí, señor. Y eso por ese lado en tema de información. También pues está en el tema del deporte, Mari, la llegada de James Rodríguez al Atlético Nacional y que se volvió tendencia una parodia de Lucho Chamíe.
1: Oiga, sí, por ahí lo vi.
0: Dejándole claro a James, pues, lo del Junior, ¿no? Aunque Junior va mal. Ni hablemos de eso.
1: Ni hablemos de fútbol mejor. Hombre, saluditos a esta hora de la mañana quienes se conectan a través del 321-817-8263. Por acá está Ángela Luna, Liz Patricia, Zenit Velázquez, Ana López, nuestra gran amiga Ingrid Pareja en la ciudad de Barranquilla, Mónica Hernández, Norbey Martínez, Jairo Rodelo. Por acá también está Jessica Sánchez, Casey Morales, Ivonne Esther Salas, Lilibet Paola, todas ellas conectadas. Richard Rojano también está por acá. Fieles oyentes de nuestra programación, marinistas de corazón, dicen ellos mismos, y no depresión, a través de los 91.7.
0: ¿Saben también quién está en sintonía? Que ayer estuvo hablando conmigo, Albeiro allá en Arroyo Arena.
1: Arroyo Arena, óigame, sí, un saludo muy especial para Albeiro, para su esposa, para toda su familia.
0: Está conectado ahí Alberto Viloria, también hace su reporte de sintonía todos los días.
1: Míreme, hoy estuvo Kiriki aquí, no le preguntamos cómo se llama el zapatero.
0: El zapatero.
1: El zapatero de moda. Resulta que ayer teníamos con Wilmer una controversia aquí de que por qué... Ah, bueno, y con Andrés. ¿Por qué se les llamaba el lunes de zapatero?
0: Porque el lunes es cuando las personas llevaban los zapatos al zapatero para que se los arreglaran, se los pulieran, porque el fin de semana pues venía un ajetreo de farra, ¿no?
1: Sí.
0: Eso fue lo que me dijeron.
1: Bueno, lo que yo toda la vida había entendido del lunes de zapatero era que los zapateros no trabajaban los lunes.
0: Hombre, si el lunes es cuando más trabajan.
1: Sí. Bueno, hay que...
0: Vamos a preguntarle a él,
1: Yo sé que nos está escuchando. ¿Por qué se le llama el lunes de zapatero? ¿Por qué asocian este día con esta profesión? Es muy importante saberlo porque, por ejemplo, yo tenía o tengo un concepto totalmente distinto, diferente a que el lunes de zapatero es cuando la gente no hace nada. Hoy no, hoy es lunes de zapatero, es decir, que es cuando los zapateros descansan. Pero bueno, ahí me sacarán de dudas. Claro que sí, estamos saludando a todos los barrios, a todas las veredas, a toda la gente que nos escucha en la alta montaña, en zona rural. Agradecerle a nuestros campesinos por ese trabajo tan importante que realizan diariamente para esta importante subregión de los Montes de María, para llevar todos los días esos productos que son indispensables para la despensa económica, que es el Carmen de Bolívar. Señor Javi.
0: Sí, dice por aquí el señor que todo lo sabe. En Colombia la expresión lunes de zapatero se refiere a un día lunes en el que no se trabaja, hay pereza laboral o se toma como un descanso extra, derivado de una antigua tradición artesanal, puede ser que se podía decir lunes de zapatero porque hacía pereza. Porque no se trabajaba.
1: Bueno,
0: muy lógico, sí, muy lógico lo que decías.
1: O sea que data la historia en algún momento que los zapateros descansaban los lunes. De algún lado debe venir esa tradición.
0: Voy a preguntarle al zapatero qué día descansa.
1: Claro que sí.
0: Este descansa los domingos.
1: Se va de largo, se va de largo.

0: Bueno, en estos momentos la invitación es para que ustedes se conecten al 321-817-8263, empiecen a marcar la diferencia, a solicitar esas canciones. Y bueno, me disculparán, ¿no? Por la vocecita de Ratatouille que tengo hoy. Ñatica, dicen por ahí, pero bueno, estamos saliendo de una virosis, y una virosis que le está pegando a todo el mundo. ¿Cómo se llamará esta? Antes le llamaban el abrazo del pato. El abrazo de Trump. ¿Será el abrazo de Abelardo? ¿Del tigre?
1: Hombre, no sé.
0: Hombre, no sé, no tengo...
1: No sé. No tengo el opinador malo. Pero sí, es que lo cierto es que está pegando esta virosis, y más con estas temperaturas, con las lluvias, y si uno entra...
0: Hombre, pero tenía rato que no llovía.
1: Sí, ya tiene como 15 días.
0: Tenía como 15 días que no llovía.
1: Sí. Y mira que los últimos aguaceritos han venido con tormenta. Y se dice que ahora en estos últimos meses viene el fenómeno del Niño también, ¿no? Entonces será efecto de eso también, ¿no?
0: Claro, yo pienso que sí. Lo importante de todo esto es cuidarnos también. ¿Por qué dará miedo cuando llueve así como anoche?
1: Porque imagínate, son vendavales, y así empiezan los tornados, empiezan los huracanes fuertes y bueno...
0: Y más porque los techos aquí en el Carmen de Bolívar son de zinc, ¿no? Y se siente muchísimo
1: una hoja de zinc por ahí, Dios no lo quiera, volando.
0: No, y que se siente más. Y más que sale
1: la gente a la calle. Si tú te diste cuenta, Mari, anoche salieron muchos jóvenes a las calles a recorrer bajo la lluvia.
0: Esa era una tradición que antes, en antaño, se podía hacer. En antaño nosotros, como quien de las tormentas, de los tornados y con los cambios climáticos, que apenas uno se deja caer una gotica, mire cómo se pone uno.
1: Sí, totalmente cierto. Ustedes los de los 80, por allá ustedes los que aman. Bueno, ya en Colombia tenemos las 10 en punto de la mañana en todo el territorio nacional.

0: 10 de la mañana, con 3 minutos.
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0: 10:28, saludos especiales para, hombre, las hermanitas Calle, dicen por aquí, ¿no es? Así es, las hermanitas Calle ahí, en el centro del Carmen de Bolívar, señor.
1: Frente al Teatro Central, decía.
0: Ah, ok.
1: Ahí la arepa de huevo y todo el tema, ¿no? Publicidad no pagada.
0: Sí, señor. Arepita de huevo, empanadita. Yo he comprado ahí papitas, son ricas también. Sí, creo que hace un juguito de naranja también. También queremos, señor.
1: Dicen que el que solo se ríe su picardía se
0: acuerda.
1: Sí,
0: hoy el Lucho Flow ha estado riéndose solo. Pero bueno, todo eso se vale. Por acá queremos saludar también a Rafael Arrieta, más conocido como el Mayuyo de los Limones. Un saludo muy especial, mi vida. Gracias por escucharnos todos los días.

0: Un abracito desde aquí, desde Marín Estéreo, por acá también para Javier Mercado y para Edgardo Martínez, todos ellos escuchando Marín Estéreo hasta ahora. Dios los guarde, los bendiga siempre, les dé mucha fortaleza.
1: Diez, 30 minutos ya tenemos en todo el territorio nacional de Colombia. Y se viene ya casi la hora de los cumplimentados, así que si hay alguien que está ahí en el libro de los que cumplen hoy, usted lo desea felicitarnos, bueno, ahí están los medios de comunicación disponibles para que usted felicite a esa persona que está en medio. Oye, Lucho, qué imprudente eres.
0: Dos para dos, dice él. Dios mío, señor de mi vida. Bueno, quiero enviar también un saludo muy especial a todos los que hacen parte del Club Deportivo de Patinaje Delfines. Bueno, aunque es un club deportivo que tiene otras disciplinas, tienen fútbol y también tienen taekwondo. Saludos especiales para ellos. Están invitando a todo el Carmen de Bolívar para que asista a un evento que van a tener el próximo 24 de septiembre, Festival Nacional de Patinaje del Carmen de Bolívar, por esos 250 años que cumplió este municipio, honrando a todos los que practican tan bonito deporte como es el patinaje.
1: Así es. Oye, Mari, y este pasado fin de semana hubo encuentros de bandas músico-marcial, ¿no? Y la de aquí del colegio
0: INEMEM.
1: El INEMEM como que quedó, pues, como que fue la que ganó. Me decía Joaquín Hernández.
0: Claro que sí, ayer estuvo por acá todo contentoso, diría.
1: Joaquín Guillén, no, ese no, no es ese.
0: El contentoso. Estuvo por acá todo contento porque sus chicos de la banda marcial creo que ocuparon el primer lugar por la vestimenta, por la marcialidad, por las pistas también que tocan estas imponentes bandas musicales. Porque una cosa es que uno los vea por ahí, por las calles haciendo eso, y oye, vaya y toca usted un instrumento de
1: no,
0: esto,
1: y la uniformidad y todo, ¿no?
0: Tocar una lira también exige disciplina, exige también mucho conocimiento, práctica.
1: Era la anfitriona, dice Lucho Flow.
0: Ah, ok.
1: Que era la anfitriona. Músico marcial. Bueno, y es una de. Bueno, es una, no, es la primera banda que en los 4 años que yo he visto aquí, cuando hacen el desfile en el cumpleaños del Carmen de Bolívar, entona el himno de la Armada de Colombia.
0: Sí, señor. Gracias a Joaquín Hernández, ¿no?, por tenernos en cuenta también en todos esos eventos para que esta banda marcial toque el himno de la Armada de Colombia. Se le eriza uno la piel.
1: Sí, la verdad que sí. Y es de orgullo para nosotros los que estamos integrando esta bonita institución, uno escuchar eso en una banda músico marcial de un colegio. Chévere.
0: Chévere. Hombre, saludos especiales para nuestro gran amigo y compañero Andrés Vivas. Anda por ahí también cogido del abrazo del tigre. Saludos especiales para él.
1: ¿De dónde salió ese nombre?
0: Yo no sé, lo acabo de inventar. Debe ser porque siempre cuando uno le daba gripa de pequeño, creo que ese es el abrazo del pato, que ese es el abrazo de Trump, que ese es el abrazo de Maduro, que ese es el abrazo. Entonces yo digo, ¿no? Como tenemos, estamos estrenando presidente, entonces yo digo que este es el abrazo del tigre.
1: ¡Ay, María España! Oye, viene acá, ¿qué será la vida del chamo? Yo tengo rato que no veo que el chamo reporte sintonía, ¿no?
0: ¿Cuál es
1: el chamo? Él siempre está reportando sintonía.
0: Sí, el chamo anda como perdido allá en el taller de soldadura Los Laureles, ¿no? Era. Y sí, nuestro señor amigo de la panadería, ¿cómo era que se llamaba?
1: César Montes.
0: César Montes, un saludo muy especial para él también. Hay gente que siempre está escuchando, pero que por el quehacer diario, por la rutina, por los afanes del día, no se dedican un momentico a ponernos un mensaje, pero sabemos que están ahí juiciosos siempre escuchando Marín Estéreo.
1: Es como Villares Buchuyú también, de sí, año en año y de cuando en vez y ven cuando hace su reporte de sintonía, pero todos los días sintoniza Marín Estéreo.
0: 10 de la mañana, 33 minutos, Javi, me voy con una pausa institucional. Al regreso venimos con más, así que no se cambien, no se muevan. 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
1: 11 de la mañana en punto.
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0: Claro que sí, mis amores. Por aquí continuamos 11 de la mañana en punto y llegamos, Javi, a ese momento especial de todos los días en el que le damos gracias al Todopoderoso por darle la oportunidad a los que nacieron un día como hoy, 15 de septiembre, de haber nacido.
1: Sí, señor, así es. Así que desde Marina Estéreo le deseamos un feliz cumpleaños a todas esas personas que hoy están agregando una rayita más a ese a esa agenda de la existencia, que ponen ahí una rayita, ¿no? Hay mucha gente que dice que es de la existencia, pero yo le voy a poner la agenda para que hagan una rayita y vayan poniendo ahí un añito más.
0: Y la vuelta al sol.
1: Y la vuelta al sol.
0: Pero bueno, hay gente como yo que se esconde debajo de la mesa para que los años
1: sí, pasen. Sí, sí, para que no le dé sol. Oye, Mari, hablando, voy a cambiar el tema a los cumpleaños. Hablando de todo un poco, detrás del micrófono, estaba mirando ahorita redes sociales y están virales los creadores de contenido con Aria Vega.
0: Sí, eso ha tenido bastante trascendencia porque lo que dicen los conocedores y los que no son conocedores es que todas las canciones de Aria Vega hoy están sonando igual.
1: Llevan el mismo contenido, Mini Mini, Río Magdalena.
0: Lo que sí es que esta chica ha logrado que la población de su misma edad, la población joven, se identifiquen de cómo ven la vida hoy desde el Caribe colombiano, utilizando palabras o jergas o
1: propias de nosotros, ¿no?
0: Sí, propias del propio barranquillero chévere. ¿Ya?
1: Pues sí, más propia de Barranquilla que de toda la costa.
0: Porque... Exactamente, porque ya se hace llamar la nena de Quilla.
1: Ajá, la nena de Quilla, así es.
0: Entonces, bueno, muchos creadores de contenido están funándola, para que ustedes sepan. Bueno, funar es que van en contra, digamos que la critican textualmente, funar en redes sociales, porque todas las canciones suenan igual, pero ¿qué canción hoy, por ejemplo, remasterizada? Si usted se da cuenta, BL, todo lo suena igual. Si usted se da cuenta, por ejemplo, Ryan Castro, a todo le suena igual. Entonces es más bien como, pienso yo, cuestión de gusto.
1: Sí, y hay algo en la música que se llama estilo. Tiene su propio estilo.
0: Claro, ¿y cómo va a cantar ella diferente? Le estaban diciendo que hiciera una colaboración con ¿quién era?
1: Con Dolcey Gutiérrez. Con
0: Dolcey Gutiérrez. O con el Dogardiz.
1: Con Papomán.
0: Con Papomán.
1: Imagínese,
0: que es el eso. Que cantaba champeta. Y de pronto pueda que sí funcione. Simplemente.

0: Yo pienso que esto ahora de las redes sociales nos da muchas garantías de que al que le gusta, le sabe. Y ya, si a usted no le gusta, no la siga y listo.
1: Así es. Bueno, así como esos creadores de contenido están haciendo contenido con Aria Vega, de que es la misma temática de las canciones, hay otras personas que están creando contenido, por ejemplo, más que todas las mujeres, le he visto. Dice, yo estoy con esa canción de Aria Vega, que yo soy el sol de mi esposo, pero ese sol de 2 de la tarde que no lo aguanta en nadie.
0: No, y ella tiene una tendencia chévere. Las canciones son relajaditas, son chéveres. Es pegajoso el ritmo.
1: Sí, está pegado. Aunque tiene su esencia costeña, y hablar así sin máscara, ¿no? Es como
0: sin
1: más,
0: tapujo, ¿no? Que pégame la
1: como
0: raya.
1: Como más coleto el tema,
0: sí,
1: de ella, ¿no?
0: Claro, porque en la última canción, que se llama Un Costeño Como Tú, ella dice que pégame la raya, me la para sentirte. Entonces, eso pues también lleva su connotación, que en algún momento uno pues, la ve como pasada de tono. Pero es como se están comunicando los chicos ahora.
1: Sí, todo va evolucionando. Por ejemplo, la palabra bullying, la palabra funar en los tiempos de nuestro abuelo, era lo están criticando o lo están
0: o lo están molestando en el colegio.
1: Lo están molestando, no, es una molestadera que tienen con el pelado.
0: Entonces, bueno, Javi, vámonos con esta canción completica para todos los cumplimentados el día de hoy. Esto lo hace Peter Manjarres y Sergio Luis, se llama así.
1: Que Dios te bendiga.
2: Que Dios

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1: 11 de la mañana y 33 minutos.
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6: Claro que sí, mis amores, y llegamos a la parte que casi no nos gusta, Javier imitó la despedirnos.
7: Bueno, hoy no vamos a hablar así como todas las veces que lo hacemos, que nos demoramos 20 minutos despidiéndonos. No, hoy vamos a hacer un poco, vamos a hacer la excepción, ¿será? Que sean 10.
6: Bueno, yo antes de despedirnos quiero invitarlos para que ustedes nos sigan a través de nuestras redes sociales institucionales de manera frecuente. Se están compartiendo ahí todo tipo de actividades, de carácter no solamente operacional, sino también de acción integral, todos los eventos a los que la Armada llega a participar, como por ejemplo el tema de UNITAS, que es tan importante para nosotros y que a veces poca gente conoce este tema. Que nosotros, además del tema operacional, pues también nuestra constitución política y nuestra misión obedece a otro tipo de actividades, como por ejemplo el tema académico, el tema propiamente de acción integral y de ayuda a las comunidades más necesitadas.
7: Así es, sí, señora. Así que la invitación es para que visiten todas nuestras plataformas digitales, Instagram, Facebook, y en la página de nuestras emisoras pueden ingresar y mirar que se están haciendo unos trabajos para cada emisora y están actualizando las fotos de los tripulantes para que usted conozca de una u otra manera cada tripulante de cada emisora, ¿no?
6: Dígame usted, lo que quiere es que vayan y lo miren, ¿ah? ¿Cómo está de bonito en esa foto que mandó? Yo, por el contrario, me veo un poquito cachetón, así que les dejo ahí la inquietud para que ustedes ingresen a www.marinestereo.com. Ahí ustedes podrán cliquear todas las diferentes emisoras, 18 emisoras, se van a personal y ahí podrán observar todos y cada uno de los locutores que los acompañamos detrás de los micrófonos.
7: Así es. Además de conocer a los locutores, usted puede ingresar a cada emisora y conocer un poco de la región donde se encuentra cada emisora. Por ejemplo, Leguízamo, Inírida, Arauca, Bahía Málaga, Bahía Solano. Bueno, cada emisora tiene, se acopla a las culturas de cada región, entonces usted conoce más. Por ejemplo, en Bahía Solano usted va a conocer de todo lo que tiene que ver con el avistamiento de ballenas, desde cuándo y hasta dónde van, que las culturas etnias que hay allá, las culturas afros que hay por allá, la música que se escucha en esa parte de Colombia, porque también son muy vallenateros, pero es otro tipo de vallenato. Por allá pega un artista, Sahuasqui es el nombre de ese músico vallenato, que ese es un Diomedes Díaz por allá, pero es vallenato. También hay una agrupación, Mari, si no la conoces, de una agrupación indígena de los Embera, creo que sí, Embera, una agrupación muy buena de vallenato de ellos, que hacen cosas muy, muy, muy de la región. Los actores y las actrices de los videos musicales de ellos son indígenas.
6: Bueno, muy importante, así ustedes podrán apreciar, observar, conocer un poco más de cerca a esta institución que protege el azul de la bandera,
7: ¿no? Que abarca mucho, ¿no? Todo el continente de nosotros acá colombianos.
6: Bueno, voy a saludar rápidamente por acá a quienes nos han escrito para que no se pase, bueno, por alto ese mensajito que nos dejan por aquí. Dice Mari, buenos días, bendiciones, porfa, me regalas la canción Enseñanza de mis viejos. Atentamente, Edith Díaz. Compláceme con la canción que te pedí. Sí, señora, claro, un ratico. Por acá también dice, hola Marina, para que por favor me regales la canción La María. Este es de Luister, ¿no? Sí, de Luister la voz.
7: Bueno, la enseñanza de mi viejo es de Los Betos.
6: De Los Betos, sí. Y La María es la nueva canción que está haciendo Luister la voz, ¿no? Bastante pegada, bastante coreada. La he visto por ahí a través de diferentes redes sociales, hasta los chiquiticos. Es básicamente de cómo se crió Luister la voz, es lo que él trata de...
7: Ah, una, la biografía de él.
6: La biografía de él, de cómo se crió, en qué barrio se crió.
7: Oye, chévere, está interesante visitarlo también en el canal de...
6: Y dijimos que no íbamos a hablar mucho.
7: Bueno, yo me despido.
6: 11 de la mañana, 39 minutos. Javier y Mitola, gracias por la compañía en nuestra mesa de trabajo el día de hoy.
7: El placer es para mí, Mari, poderte acompañar a ti, especial a todos nuestros oyentes que nos siguen a través de internet, a través de las plataformas y a través de nuestra frecuencia FM. Desearles un feliz almuerzo. No se desconecten porque tenemos una buena programación todo el resto de día para ellos. Chao, chao.
6: Bendiciones. Claro que sí. Me despido, suboficial primero, Mari España, bajo la dirección del señor sargento viceprimero del Cuerpo de Infantería de Marina, Wilmer Martínez. Aquí estuvimos dándole cita cumplida a este compromiso que tenemos con todos ustedes cada día, no solamente de transmitirles musicalidad y entretenimiento, sino llevarles nuestra voz, nuestro acompañamiento institucional de la Armada de Colombia. Un besito bien grande de lejos para que no se les pegue la gripa. Chao, mañana nos escuchamos.

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2: 12 del mediodía en punto.
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1: 12 del mediodía, con 32 minutos.
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1: 1:02 p.m.
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1: 1:30 p.m.
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1: 2:03 p.m.
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1: 2:30 p.m.
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1: 3 de la tarde en punto.
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1: 3 de la tarde con 30 minutos.
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1: 4:01 p.m.
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¡Epa que sí! Buenas tardes, Carmen de Bolívar. Buenas tardes a todo el corazón de los Montes de María. Hombre, buenas tardes. Buenas tardes a toda esa gente linda que se espera con ansias nuestra cita vallenata. Aquí estoy, tu amigo y servidor, Sargento Viceprimero Wilmer Martínez, acompañándote, diciéndote firme, nuestra cita vallenata. 2 horas ahí con los grandes exponentes del folclore a través de nuestras ondas azules, los 91.7 de Marina Estéreo.

Bueno, sean todos bienvenidos. Bienvenidos a esta nueva emisión de Pasión Vallenata, donde la tradición y el corazón laten al compás de un acordeón. Por supuesto, iniciamos dándole gracias a Papito Dios, al Todopoderoso, por permitir este espacio radial que es para ustedes, con el buen entretenimiento musical, los mensajes institucionales y, por supuesto, lo último, las últimas noticias del folclore vallenato. 4:12 p.m. Nuestra línea totalmente habilitada para ustedes, 321-817-8263, para que nos escribas, nos envíes tu nota de voz, tus solicitudes de canciones. Ahí está mi compadrito Norbey Martínez. Oiga, compadre, sí, señor. Bendiciones, mi hermanito. Bendiciones para usted, toda su familia. Gracias por estar ahí conectadito, compadrito.

0: Oiga, hablando del compadrito Norbey Martínez.
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0: Oiga, un saludito muy especial para René McCormick ahí en Bucaramanga. Oiga, que Dios lo guíe, lo siga guiando, lo siga bendiciendo. Hoy se agrega una perla más al collar de su existencia. Un saludito de parte de todo su equipo de trabajo. Por supuesto, desde la mesa de trabajo Marina Serio el Carmen de Bolívar, un saludo cordial también en este su cumpleaños.
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0: Mi compadre René McCormick, ahí en Bucaramanga, en la ciudad de Los Parques. Tenga un excelente día, compadrito, rodeado de ahí de su familia, por supuesto. Hombre, compadre, no coma mucho sancocho, no coma mucho sancocho. Dios me lo bendiga y feliz cumpleaños, compadrito. Compadre René McCormick, el Pluma Blanca. Mi compadre Norbey Martínez. Bueno, saluditos especiales. Mónica Hernández, buenas tardes, saluditos. Aquí reporta sintonía a través de nuestro WhatsApp Marino 321-817-8263. El peladito Eliad Montes, Eliad David. El gordito de oro ahí en Lavamotos La 41, compadrito. Saluditos especiales también para toda esa gente que llega a hacer uso de este establecimiento comercial. A consentir su compañera de rutina, ¿no? Su compañera de ruta. Las motocicletas, saluditos. Activo con Marina Estéreo, dice por acá Elias David. Son las 4 de la tarde con 16 minutos. Hoy, como siempre, estaremos llevándole toda la información de nuestra Armada Nacional. Información regional, local. Claro que sí, los saluditos a todos nuestros oyentes marinistas. Ahí está mi compadrito también, mi compadre Jairo Rodelo Luna. Hombre, compadre, saluditos. El pechichón de San Jacinto, ¿no? ¿Dónde anda la tripleta que se respeta, compadrito? Dios me lo bendiga también a usted. Ahí está el compadre también, JJ Castillo, Héctor Montes. Oiga, y Jairo Rodelo, ¿no? La tripleta que se respeta, la tripleta marinista. Tirando volante en el Carmen de Bolívar, saluditos. Firmes en la sintonía. Ana López dice buenas tardes, para que me complazcas con dos canciones. Pasajeros de la vida, del cacique de la junta, y Voy a cambiar por ti. Un excelente tema de Otto Serge, quien ayer estaba también cumpliendo años. El doctor Otto Serge. Ana López, desde el barrio Cantagallo, marinista de corazón. Con buen tintico, Anita, con buen tintico.

Bueno, saluditos también para toda esa gente linda de los Montes de María, Las Veredas, Corregimientos. Nuestros amigos, los campesinos. Hombre, ya son las 4 con 18 minutos. Ya a esta hora están disfrutando de un tintico. Otros estarán por ahí recogiendo el ganado, ¿no? Encerrando el ganado. Otros afilando su herramienta de trabajo para continuar mañana en las labores del campo. Hombre, cuénteme por acá a través del 321-817-8263. Desde Las Veredas, Corregimientos. ¿Qué tal estuvo el agüita anoche? Bendiciones de Dios. Bendiciones de papito Dios que cayó esa agüita, ¿no? Gracias a Dios. La brisa, pues, solo pasó leve. Gracias a Dios no hizo daño. Por lo menos no se han reportado daños en redes sociales, que las principales páginas de noticia, pues, también están ahí, al pie del cañón, para informar a toda la comunidad de los Montes de María. Saludito para Jesús Rodríguez, el mampano de Pueblo Nuevo, hombre. Ahí está el peladito Jesús Rodríguez. Con el gordito de oro en Lavamotos La 41, Avenida Colombia. Buenas tardes, Marina Estéreo, aquí escuchando desde la finca. Cuéntanos, Lili. Lili Bete Paola Romero. Cuéntanos, ¿qué tanta agüita les cayó? Cuéntanos, a ver. Estela, buenas tardes, saluditos y bendiciones. Para que me regales dos canciones. Aquella tarde de los hermanos Zuleita, buena canción. Cómo adorarte menos, de Rafael Orozco. Estela, desde el barrio Las Colonias, gracias a ti, muchas bendiciones. 4 con 19 minutos y nos vamos con esta canción del cacique de la Junta, el papá de los pollitos en el vallenato. Corazón callejero. 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
3: Sí, señor, pasión vallenata, son las 4 de la tarde con 34 minutos. Bueno, la invitación a toda esa gente linda que nos escucha y nos sintoniza a través de los 91.7 y también a través de nuestra señal digital en www.marinestereo.com es a que se unan a la campaña de nuestro Gaula Militar. 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Yo no pago, yo denuncio. La campaña del Gaula Militar y del Gaula Militar de nuestras fuerzas militares. 4 de la tarde, 36 minutos. Bueno, saluditos especiales por acá para el sector de La Concordia, quien nos reporta sintonía. Por acá dicen que casi estrenando calle, ¿no? Ahí están realizando trabajos de pavimentación en la calle 28, en el barrio La Concordia. Chévere, buena, buena por ese avance. Ahí están, nos están reportando sintonía desde este importante barrio del Carmen de Bolívar. Saluditos también para el comercio del Carmen de Bolívar, ahí en el sector comercial el 28. Saluditos especiales también por acá en el sector Gambotico. Oiga, nuestro gran amigo y locutor Arnold Ibáñez Rojano. Saluditos, cañonero. 4:37. En el sector comercial El Mamón también todavía hay comerciantes entregando los mejores productos a nuestro Carmen de Bolívar y conectaditos, por supuesto, a la número uno, Marina Estéreo. Hay un saludito en el barrio Las Delicias de Las Palmas, perdón, ahí está el peladito, un veterano más, mi hermanito Víctor Padilla. Hay saluditos también para Doña Iris. Barrio Las Palmas, conectadito siempre, marinista de corazón. Sigan enviando sus reportes de sintonía y solicitudes de canciones a través de nuestro WhatsApp marino 321-817-8263. Recibiendo reporte de la Casa del Boli en el sector de La Santa, aquí en el Carmen de Bolívar, carretera troncal. Bueno boli, ¿no? Bueno boli para estos calores. 32 grados centígrados, mayormente nublado, así se encuentra nuestro Carmen de Bolívar. Saludito también para el gremio de mototaxistas. Y en el sector Gambotico, también hay esa mancha de mototaxistas. Saluditos especiales. Ahí los vi que andan organizando, ¿no? Organizando su gremio ahí en el sector Gambotico. Qué bien Oiga, como dice el doctor Ramón Alfonso Torres Serra, ¿no? Gran amigo. Qué bien. Oye, saluditos especiales también para su señora, para toda su familia en sintonía. Gracias por estar ahí conectadito, doctor. 4:38 PM. Esto lo hacen los hermanos Zuleita, canción que solicitarían a través de nuestro WhatsApp 321-817-8263. Estela, desde las colonias, esta canción se titula Aquella tarde. Esto es pasión. Pasión vallenata.

4:56. Ahí pasaba a Daniel Díaz con el acordeón de Héctor Zuleta. Canción titulada Marianita, esa que le gusta al Pluma Blanca de mi compadrito Norbey Martínez, René McCormick. Hoy está que tira la casa por la ventana, ¿no? Hoy agregándose una perla más al collar de su existencia en Bucaramanga. Ahí está el compadrito Norbey. Me imagino que llevan como 4 platos de sancocho, ¿no? Ahí, compadrito. 4:57. Mucha atención porque tropas de la Fuerza Naval del Caribe a través del Batallón Fluvial de Infantería de Marina número 17, en una operación conjunta y coordinada con el Ejército Nacional y la Policía Nacional, lograron la captura en flagrancia de 2 sujetos e incautaron 128 galones de hidrocarburo sobre el río Magdalena, en zona rural del municipio de Yondó, en el departamento de Antioquia. La operación se desarrolló como producto de las labores y control y vigilancia que adelantan las unidades fluviales de Infantería de Marina y quienes alertaron sobre movimientos sospechosos en la ribera fluvial. De manera inmediata, las tropas de la Armada Nacional desplegaron una maniobra de verificación y cierre perimétrico en el sector, donde localizaron a 2 hombres que transportaban a bordo de una embarcación menor. Durante este procedimiento, los sujetos intentaron huir hacia la ribera, siendo interceptados oportunamente por uniformados del Ejército Nacional. Durante la inspección de la embarcación, el personal militar y policial halló 16 recipientes plásticos con capacidad aproximada de 8 galones cada uno, los cuales contenían el combustible tipo ACPM. En el lugar, peritos especializados de la Policía Nacional practicaron la prueba técnica de campo, determinando que la sustancia correspondía a hidrocarburo derivado de una posible extracción ilícita a través de las válvulas clandestinas instaladas en las líneas de transporte. El hidrocarburo extraído ilícitamente constituye un insumo utilizado por organizaciones criminales para el desarrollo de actividades asociadas a la economía ilícita, como la minería ilegal y el narcotráfico. Con este resultado se afectan las fuentes de financiación y la capacidad logística de esas estructuras que delinquen en la región del Magdalena Medio. Los 2 capturados junto al hidrocarburo, la embarcación y el motor fuera de borda incautados fueron puestos a disposición de las autoridades competentes para adelantar los procedimientos judiciales correspondientes.

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Bueno, son las 5 de la tarde con 16 minutos, 5 con 16. Beto Zabaleta, el cantante de las mujeres, Me Has Mentido. Clásico que suena a través de los 91.7 en Pasión Vallenata. Saluditos para todo el comercio del Carmen de Bolívar ahí en el centro. Saluditos para los almacenes de calzado, almacenes de ropa, cacharrerías, las farmacias, ahí está Mari San Juan conectadita. Saludito también en el autoservicio El Carmen, ahí está el peladito Leo, el propio cuñado. Oye, saluditos mi hermanito ahí en la sección de carnes. Saluditos también para todo el personal que labora en este importante centro de comercio. También saludando a toda esa gente linda que llega a comprar a esta hora de la tarde, 5 con 16.

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Son las 5 de la tarde con 18 minutos. Un saludito por acá para mi hermanito Nilson Martínez, el chef repostero de la familia en sintonía. Oye, saluditos especiales, fuerte abrazo. Por aquí le manda un saludito al Negro Peña y a Dani. Oye, saluditos, saluditos. 5 de la tarde con 19 minutos, el Negro Peña ahí en el sector, el 28. Y bueno, lo que antes era conocido como la Loma de los Lobos, ¿no? Ahí está Dani también, conectadita. Saluditos de parte del chef repostero de la familia, Nilson Martínez.

sigan conectados en nuestro programa, tu programa favorito de las tardes. Saluditos. También por acá nos reportan desde la vereda Santa Elena, conectaditos. Sigan conectados, esto es Pasión Vallenata, donde la tradición y el corazón laten al compás de un acordeón.

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1: 5:33 p.m.
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0: Esta canción lleva por título El precio de un error. Los Chiches del vallenato, indiscutiblemente.
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0: Una muy bonita canción solicitada a través de nuestro WhatsApp marino, el 321-817-8263. Son las 5 de la tarde con 40 minutos. Esto es Pasión Vallenata.

Bueno, 5 de la tarde con 40 minutos. A esta hora nos vamos con noticias importantes del folclore vallenato. En esta ocasión, con el liderazgo del mejor del mundo, Israel Romero, el binomio de oro, presentará su nuevo álbum de estudio titulado Vamos que Vamos. El próximo 30 de septiembre es la fecha de esta producción, respaldada por el sello discográfico de Codiscos. Incluye 17 canciones diseñadas para cautivar a todo tipo de público, 17 cortes musicales. El proyecto destaca por la maestría en el acordeón de Israel Romero y Samir Bense, acompañados por la voz líder de Israel, David Romero. El primer sencillo promocional será Dos Inviernos, una obra inmediata del reconocido compositor Wilfran Castillo, y esta canción encapsula la madurez interpretativa de la agrupación y promete convertirse en el próximo éxito de los festivales, la radio y las plataformas digitales en todo el país, por supuesto. El álbum ofrece un viaje musical a través de 17 canciones, 17 tracks que exploran los diversos matices y la rica historia del vallenato. Como les decía, Dos Inviernos, de Wilfran Castillo, es la primera canción que abre esa lista de 17 canciones. Binomio internacional, si tú estás aquí, ¿dónde quedaron las promesas? Ese no era yo, La Máquina del Tiempo, La Última Palabra, Pa' Pasarla Sabroso, Te Amo, Solo Apariencias, Me Encantas Tú, mi preferida, Un Millón de Sueños, Me Gustas Tú, Melodía de Tu Risa, Ey Tú y Llenarte de Mil Besos. Son las 17 canciones con los importantes compositores de este valioso folclore, encabezando la lista, como les dije, Wilfran Castillo, está también el compositor Chuto Díaz, Samir Bense Romero, Breiner Gutiérrez, José Antonio Urbina, Fabián Corrales, también un gran compositor, Israel Romero, que también es buen compositor, más que todo el vallenato romántico, ¿no? Eduard Jiménez, Jim López, Chiche Maestre, que no se quedó por fuera, John Mindiola, Rosendo Romero, una de sus piezas también entran aquí, y John González. Con este nuevo lanzamiento, la Universidad del Vallenato, como es conocido el binomio de oro, no solo rinde homenaje a su legendaria trayectoria, sino que reafirma su vigencia en la escena actual, invitando tanto a sus seguidores fieles como a las nuevas generaciones a ser testigos de su constante evolución musical. ¡Vamos que vamos! Ahí estaremos conociendo, ¿no?, los cortes musicales, los 17 cortes musicales que trae este importante trabajo musical del binomio de oro. El actual binomio de oro. 5:44, seguimos con más música. Esto lo hace Silvio Brito, la voz morena del vallenato, al lado de los hermanos Meriño. Llegaste a mí. 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

El Fuete, un clásico vallenato de Juan Piña, el maestro Juan Piña. Esta canción fue interpretada por el maestro Juan Piña con el acordeón del inigualable Juancho Royce. Canciones que solicitan a través de nuestro WhatsApp marino 321-817-8263. Bueno, 5 de la tarde con 52 minutos, estamos llegando ya a la parte final de nuestro programa, pero no me voy sin antes comentarle lo siguiente. 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Bueno, hemos llegado ya a la parte final con esta información importante. Hoy nos despedimos. Son las 5 de la tarde, 55 minutos exactamente. Hoy los dejo con una canción de los hermanos Zuleta, La Espinita.

Bueno, y así se nos fue este jueves en estas dos horas de Buen Vallenato, Pasión Vallenata. Recuerden que vamos de lunes a viernes desde las 4 hasta las 6 en punto de la tarde. La invitación es a que nos sigan conectados a través de nuestras ondas azules, los 91.7, y a través de nuestra señal digital en www.marinaestereo.com. Soy tu amigo y servidor, Sargento Viceprimero Wilmer Martínez, quien los acompañó firme en nuestra cita vallenata. Esto fue Pasión Vallenata, donde la tradición y el corazón laten al compás de un acordeón. Recuerden siempre, de la mano de Dios, por el camino del éxito, mil bendiciones.

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1: 6 de la tarde en punto. 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